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Su latir furioso que dio vueltas la tierra, partió los muros y estalló el silencio hasta vencerlo entero. Soy todos los pájaros de humo tejidos en su aire, nacidos para buscarme. Soy la terquedad de mis abuelos, su semilla sedienta y justa, la profecía imposible de sus libros y el mar lejano de su niñez. Soy los ojos de mi madre, el fuego de su sangre, el eco de su esperanza. Soy las manos buenas de mi padre hechas cuna. Soy la carcajada más alta del mundo en una foto sobre sus hombros. Soy todas las esquinas de esta ciudad de candiles y tempestades y cicatrices y alas. Sus 30.000 ausencias ardiendo, viviendo.

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junto a todos ustedes. Bienvenidos, comenzamos nuestro programa. Estamos acompañándolos hasta las 10 de la mañana en esta jornada fría aún. Vamos a ver cómo se presenta el resto de la jornada en un rato con la actualización de los datos del tiempo. Destacado en materia de noticias, la Cámara de Senadores dio sanción definitiva a la rendición de cuentas con los votos del Frente Amplio. Esto ocurrió ayer. La ley entrará en vigencia a partir de enero del 2027 y hay algunas novedades que iremos desarrollando a lo largo de este programa en lo que es esta rendición de cuentas que logró el Frente Amplio votarla sin cambios en el Senado a los efectos de evitar que vuelva la Cámara de Diputados si había alguna modificación. Recuerdan ustedes que en diputados no tiene mayorías el gobierno. Comenzamos el programa. Vamos a estar junto a Francisco Cabrera en toda esta jornada con las noticias, la música, el comentario de todos ustedes y el generar este ida y vuelta que tanto nos gusta desde la 93.5. ¿Cómo estamos?

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1: Cinco grados, ocho décimas la temperatura actual, la máxima prevista para hoy 18 grados. Tuvimos heladas en esta zona del país. El resto de la jornada el cielo estará nuboso con periodos de cubierto y neblinas. Todavía algunas rachas de viento soplando del sector norte de hasta 40 kilómetros en la hora. Para mañana jueves 8 la mínima, 23 la máxima. Nuboso con periodos de algo nuboso, neblinas. El viernes 13 la mínima, 27 la máxima. Periodos de algo nuboso, hay baja probabilidad de precipitaciones. El sábado 12 la mínima, 28 la máxima, con baja probabilidad de lluvias. El domingo llueve. 11 la mínima, 24 la máxima prevista con precipitaciones en esta zona del país que continuarán el día lunes y martes, según el pronóstico extendido. Las temperaturas estarán en el orden de los 23-25 grados la máxima, 16 grados la mínima para el comienzo de la próxima semana.
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La Cámara de Senadores aprobó la rendición de cuentas sin modificaciones. El texto no vuelve a diputados, donde se había votado en el acuerdo, ustedes recuerdan, entre el Frente Amplio y Cabildo Abierto. Ahora la etapa es que sea promulgado por el Poder Ejecutivo, entra en vigor, vigencia, a partir del enero del 2027. La Cámara de Senadores aprobó la rendición de cuentas, los votos del Frente Amplio alcanzaron para que precisamente no tuviera que volver a diputados, de acuerdo a lo que era la estrategia Frente Amplista, debe ser promulgada por el Poder Ejecutivo. El texto no sufrió modificaciones en esta instancia, ya que se aprobó previamente en la Cámara de Representantes y así como vino de diputados, se aprobó en el Senado. Al aprobarse sin modificaciones, no hubo lugar para incorporar los aditivos y las modificaciones que habían planteado senadores blancos y colorados. En la Cámara de Representantes, el proyecto había sido aprobado por mayoría, con votos de Cabildo Abierto tras el acuerdo con el oficialismo. Esto entonces va a permitir que, como decíamos, a partir del el próximo año esté en marcha el proyecto de gobierno en lo que se refiere a las inversiones y a las asistencias a diferentes sectores que estaban contenidos en esta rendición que generó, obviamente, discusión e intercambio a todo nivel. Estamos en las 8 de la mañana, 22 minutos. Nos comunicamos a través del 092-999-935. ¿Cómo estamos?

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Bien, mientras preparamos lo que fue la intervención del senador, decimos que se refirió precisamente a que para a partir de ahora hay un país con reglas claras y con estabilidad. Esto fue tras la segunda jornada de discusión de la rendición de cuentas, que el senador coordinador de la bancada Frente Amplista se manifestó conforme con el trabajo realizado y fueron declaraciones que brindó al finalizar la votación de la rendición, que tuvo precisamente la aprobación por parte de los senadores del Frente Amplio. Esto ocurrió en la jornada de ayer, allí luego de confirmarse que había sido aprobada la rendición de cuentas, los senadores Frente Amplistas con un aplauso cerraron ese momento considerado importante. Bueno, en un rato vamos a tener entonces la palabra de Andrade, que fue, reitero, en la jornada de ayer, como forma de cerrar este capítulo importante en lo que se refiere el proyecto y plan de gobierno para los próximos años. 8:30 a.m.

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1: Bien, tal como habíamos anunciado en el bloque anterior, habló el coordinador de la bancada de senadores del Frente Amplio, Oscar Andrade, sobre la importancia de esta votación. Dijo, la decisión no resuelve todos los problemas de Uruguay, pero contribuye a problemas que son muy importantes. Claro. Lo escuchamos.
2: La decisión de hoy no resuelve todos los problemas del Uruguay, pero contribuye a problemas que son muy importantes. O sea, sería una señal pésima que en temas donde todo el sistema político está diciendo que hay que poner acento, como es la infancia, la educación, la situación de calle y la seguridad, terminara frustrándose un proyecto que los recursos incrementales que tiene van en esa dirección. O sea, la explicación sería una explicación muy difícil de lograr. Y bueno, se está poniendo por encima de las disputas internas de los partidos, que problemas que son interpelados.

0: Mirá, la decisión de hoy no resuelve todos los problemas del Uruguay, pero contribuye a problemas que son muy importantes. O sea, sería una señal pésima que en temas donde todo el sistema político está diciendo que hay que poner acento, como es la infancia, la educación, la situación de calle y la seguridad, terminara frustrándose un proyecto que los recursos incrementales que tiene van en esa dirección. O sea, la explicación sería una explicación muy difícil de lograr. Y bueno, se está poniendo por encima de las disputas internas de los partidos, que problemas que son interpelantes. Bueno, yo creo que el haber logrado la rendición de cuenta es un avance. La forma en la que se logró, con muchísimas dificultades, hasta el último día en diputados no sabíamos si teníamos los votos para poder tratar la rendición de cuentas. Estuvimos en la cornisa de que no llegara al Senado, lo que nos impidió reabrir la discusión en el Senado para no arriesgar el proyecto de rendición. Nos genera, creo, a todo el sistema político una enseñanza de que los espacios de acuerdo en temas tan importantes, estructurales y desafiantes para el Uruguay, a futuro tendrían que lograrse. Ese retrogusto amargo nos queda, pero en principio es una muy buena señal que haya rendición y que temas tan importantes como atender 0 a 3 años o la posibilidad de el no cobro de IVA a las cooperativas de vivienda o mejorar la respuesta que tenemos para dar en materia de seguridad o atención a la problemática de calle tengan mejores posibilidades a partir de la aplicación de este proyecto.
1: ¿Cómo fue la discusión a nivel del articulado y bueno, qué porcentaje de adhesión?
0: ¿Sí? Bueno, ahí yo creo que hay una señal que es bastante contundente porque no hubo espacio para que se aprobara la rendición de cuenta por la mayoría, la enorme mayoría de la oposición, pero en el articulado cerca del 70% de los artículos fueron votados por la oposición. Es muy difícil sostener que estás ante un proyecto que es un proyecto que en el que es imposible acordar mínimamente y después, una vez que se discute el tratamiento artículo por artículo, aprobar la mayoría de los mismos. Y yo creo que ahí tenemos un debate que hay que sincerar. Yo lo planteaba ayer en la discusión en general. Los aditivos que presentó la oposición para la rendición de cuentas hubieran sumado arriba de 8.500 millones de pesos más de gasto a la rendición. Y la oposición no nos votó ningún nuevo ingreso, ni el impuesto mínimo global, que siquiera era un nuevo impuesto para las multinacionales, era que un impuesto que están pagando en sus países de origen lo empezaron a pagar en Uruguay. Y nos pide equilibrio fiscal. Ese triángulo es un triángulo muy difícil de sostener. Por un lado, reclamar una demanda de muchos aditivos que tenían nuevos ingresos, no pedir nuevos ingresos al Estado y pedir que las cuentas públicas estén equilibradas. Bueno, yo creo que ahí también hay que haber una discusión para poder llegar a acuerdos que sincere este debate político.
1: ¿Va a haber asignaciones por otras vías?
0: Bueno, en principio se eligieron tres caminos. Uno, el incremento presupuestal que ya venía en la rendición de cuentas. Otro, el incremento que da la rendición, que es de arriba de 30 millones. Y otra, reasignaciones internas. Siempre pasa que puede haber imprevistos. De hecho, el Poder Ejecutivo está previendo en caso de que tengamos una situación con factores climáticos como el Niño mayores, y siempre se reserva una parte del presupuesto para imprevistos. Es probable que ante fenómenos como los climáticos o la sequía tengamos que tener situaciones de respuesta o refuerzo de rubro ante situaciones particulares. Más en un mundo que está en una inestabilidad enorme, ¿no? Nosotros hoy discutíamos la rendición de cuentas Y el presidente de la principal potencia militar del planeta estaba diciendo que estaba a punto de aniquilar una civilización nuevamente. O sea, en el medio que estamos discutiendo acá en la aldea temas domésticos, la vorágine de la dinámica política y geopolítica global está cada vez más compleja. Entonces, bueno, en esa inestabilidad es que nos toca atender problemas internos que son muy desafiantes.
1: Ya no vuelve a diputados, queda zanjada la discusión.
0: Sí, queda zanjado. Yo creo que era muy irresponsable que por alguna modificación particular tuviéramos que estar de nuevo en la incertidumbre que no es para el Frente Amplio, es incertidumbre país. O sea, la señal para el Uruguay de que el Uruguay se quedara sin rendición, algo que no pasa hace décadas, sería una señal de enorme inestabilidad. Y Uruguay lo que tiene para ofrecer al mundo no es que tiene un mercado interno gigante, no es que es una gran potencia. Lo que tiene para ofrecer al mundo es que tiene reglas claras y tiene estabilidad. Entonces, yo creo que no fue eso lo que le prometimos a la ciudadanía. Cuando en octubre todos teníamos las cartas a la vista y que no había mayoría en las dos cámaras para ninguno de los dos grandes bloques, todos comprometimos que la ciudadanía había dado una señal de que había que acordar y que había que generar diálogo. Bueno, esta rendición fue una rendición que se discutió en la cornisa de que no hubiera posibilidad de un nuevo presupuesto, y esa es una señal que no está buena. Esperemos que todos nos llevemos un aprendizaje para futuros debates de estas características.
1: Muchas gracias.
0: A ustedes. Bueno, che. Bueno.

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1: Seguimos compartiendo la mañana aquí en la 93.5. Vamos a venirnos ahora al departamento de Colonia porque se celebró en la intendencia la firma del contrato para ejecutar la obra del camino Rosario Barker, allí con la presencia de autoridades del municipio de Rosario, con el intendente Rodríguez y representantes de la Oficina de Planeamiento y Presupuesto José Manuel Arenas. Se cumplió con este acto, esta firma de contrato para ejecutar la obra del camino Rosario Barker. Ayer se llevó a cabo dicha firma entre la intendencia y la empresa Melter para la ejecución de dicha obra. Vamos a escuchar la palabra de la alcaldesa del municipio de Rosario, Daniela Ahmed, que valoraba y destacaba la importancia para toda la región de esta obra.
2: Nada más que expresar la alegría que tiene hoy toda la comunidad de Rosario. ¿Y por qué digo la comunidad de Rosario y todas las zonas aledañas? Porque los vínculos que nos unen con Barker son muy estrechos. Nosotros tenemos poblaciones que viven en Rosario, trabajan en Barker, viven en Barker, trabajan en Rosario. Es un ida y vuelta en forma constante. Esta es una obra muy anhelada, muy esperada por toda la comunidad, que ya se venía hablando desde la intendencia desde hace muchísimo tiempo, y ver esta obra concretada, ver ya que se firmó este contrato, que la empresa Meliter ya prontamente va a estar funcionando y que, si Dios quiere, en 8 meses vamos a tener esa hermosa ruta finalizada y vamos, por sobre toda la cosa, a mejorar la calidad de vida de la gente, de los trabajadores y de toda la comunidad. Así que la verdad, en nombre de la comunidad rosarina y de todas las zonas aledañas, lo vuelvo a decir, muchísimas gracias, y vamos a estar para auxiliar y para estar presente y acompañando toda esta obra cada vez que la intendencia y cada vez que la empresa los requiera. El municipio de Rosario va a estar. Así que muchísimas gracias.
1: También se refirió a esta obra el director de obras de la intendencia, el ingeniero Santos, que esto explicaba.
3: Encabezados por el intendente, que fue quien posibilitó la obra, las autoridades legislativas, las autoridades de OPP, en este caso encabezado por el doctor Arenas, el director de centralización, y por supuesto la alcaldesa, que es la referente de la autoridad local que involucra localidad de Barker, que este año, cumpliendo su aniversario, la verdad que se destaca en forma especial por medio de esta obra que el intendente quiso darle, coincidiendo con esa fecha. Para nosotros es muy importante, ya que ya hace bastantes años que se hizo una reconstrucción por completo, en la cual la propia empresa que va a ser contratista de esta obra va a actuar. Es una coincidencia, pero es así. Y contarles un poco en qué consiste. Básicamente es una reconstrucción de base con un tratamiento superficial, un tratamiento doble con un riego final de niebla, y bueno, en conjunto con elementos accesorios como señal ética, alguna obra de arte que se ensancha, se modifica, pero sobre todo una obra puntual, digamos, como simbólica, que también se incorporó atendiendo este aniversario, que el intendente, que siempre en eso se destaca por mirarlo con cierto detalle cada una de estas obras, es una vereda que se va a hacer frente a la escuela, que va a tener una longitud aproximada de 60 metros, y bueno, se le quiso dar como un detalle especial, atendiendo también a la localidad y al aniversario que se cumplía, incorporándose a la obra ese ítem. Entonces, para nosotros es muy importante. En lo personal también tengo conocimiento de ella desde la época que estudiaba, que viajaba y atravesaba con ómnibus interdepartamental que venía de Dolores, pasaba por Mbú de la Valle, donde soy yo, lunes y viernes, por esa localidad, así que la conozco al detalle y de toda la vida. O sea que, en parte, atendiendo lo que dice el intendente, ¿verdad?, acerca de la gente, esto nos involucra en forma personal y a todo el departamento, así que agradecemos profundamente que esto pueda viabilizarse con fondos que, por supuesto, siempre OPP dispone para la intendencia, y en este caso fue elegido con ese fin. Así que muchas gracias.
1: El director de obras mencionaba la presencia del director de descentralización de OPP, el doctor Arenas, que también destacó en el uso de la palabra.
4: agradecer en particular a la Intendencia de Colonia, por supuesto a Guillermo en particular, a Sigrid naturalmente, a Gonzalo, a todos los equipos que trabajan permanentemente con los equipos de la Oficina de Planeamiento y Presupuesto para llevar adelante lo que es la ejecución de una cartera de proyectos en el Departamento de Colonia que particularmente a nosotros nos pone muy contentos. En este caso, además, agradecer y reivindicar la importancia del Consejo Municipal de Rosario, encabezado por su alcaldesa, por Daniela, pero también acompañada por integrantes concejales del municipio, en esa jerarquización de lo que a nuestro juicio debe ser un nivel de gobierno tan importante para las localidades. Este día para nosotros es un día de especial significación. Hace prácticamente un año recorríamos junto a Guillermo y otras autoridades de la Intendencia y nuestros equipos técnicos de la Oficina de Planeamiento y Presupuesto dos lugares que se estaban proyectando intervenir en el departamento de Colonia. Uno era lo que a la postre iba a ser la intervención en la avenida Carminillo Mederos de Juan Lacase, financiada con el Programa de Desarrollo y Gestión Subnacional que administramos desde OPP con un financiamiento del Banco Interamericano de Desarrollo, con beneficiario naturalmente a la Intendencia de Colonia, y también recorríamos esta ruta tan particular para el departamento que tiene un papel tan trascendente para la matriz productiva coloniense, que es la que une Rosario con la Ruta 54 y que casi en su intersección con la Ruta 54 encuentra un poblado tan característico para el departamento como lo es el de la localidad de Barker. A menos de un año y producto de ese trabajo compartido, conjunto, entre la Intendencia y el Gobierno Nacional, firmamos hace 20 días el comienzo de la obra de Juan Lacase, de casi 6 millones de dólares, y firmamos en el día de hoy el comienzo de esta intervención integral, tan reivindicada y solicitada en la zona, en la comunidad, entre la localidad de Rosario y la comunidad de Barker, que va a tener como ejecutora a una empresa que, como decía Gonzalo, también fue la ejecutora de otra de las intervenciones que hicimos conjuntamente con la Intendencia hace muy poco tiempo y que inauguramos entre todos, que fue la Ruta 50 entre Tarariras y la Ruta 54. Y a mí me pone muy contento esto de, en primer lugar, la complementación de los recursos que el país pone a disposición de los departamentos y que gestionamos desde el Gobierno Nacional. En este caso, esta inversión de 54 millones de pesos que se financia en parte por el Programa de Caminos Rurales Productivos, acá está la directora de su componente, María Noel de la Vega, compañera nuestra de OPP, que tiene su origen en el año 2017 en una fuente de financiamiento del Banco Interamericano de Desarrollo y que ha desplegado a lo largo de dos operaciones casi 150 millones de dólares para el cambio de estándar de la caminería rural, que por supuesto es un aporte insuficiente para el desafío que implica la caminería rural en el país, pero que naturalmente provoca verdaderas obras realmente integrales en cada uno de los rincones del país. Y se complementa ese financiamiento con otro que la Intendencia de Colonia usa y que planifica muy bien, que es el Fondo de Desarrollo del Interior. Un porcentaje de los impuestos que pagamos todos los ciudadanos que vivimos en el interior, que por disposición constitucional tiene que destinarse a obras y servicios fuera del departamento de Montevideo. Entre todo eso, el aporte de los recursos genuinos de la Intendencia y la iniciativa, se consolida una inversión que no solamente es un aporte absolutamente sustantivo para el sector productivo departamental, sino que tiene algunos aspectos, como lo decía Gonzalo, que también aportan al sentido comunitario que tenemos que tener entre todos, y ahí está, por ejemplo, el de la construcción de las veredas sobre la escuela de Barker, que también es una reivindicación de mucho tiempo. Y por eso digo que en este momento en particular, en el que Barker celebra sus 125 años de vida, de historia y de aporte a la comunidad, que se consolide esta intervención y que se ejecute en ese marco, forma parte, creo yo, de uno de los más lindos obsequios que el país, que no el gobierno nacional, ni la intendencia, ni el municipio, que el país le hace a una comunidad y que de alguna manera provoca satisfacer una reivindicación de tantos años y que se suma a un conjunto de proyectos que estamos haciendo conjuntamente con la Intendencia de Colonia y creo yo, Guillermo lo podrá reafirmar, consolida este vínculo entre el Gobierno Nacional, las Intendencias y los municipios para desplegar cada vez más recursos en favor de la descentralización y para ejecutarlos efectivamente en tantas necesidades que nuestra ciudadanía tiene. Así que seguramente en 8 meses, si el fenómeno del Niño nos lo permite, vamos a estar celebrando junto a la comunidad de Barker y junto a todos ustedes esta maravillosa intervención. Muchas gracias.
1: También vamos a compartir lo que decía el intendente de Colonia, Guillermo Rodríguez, en la firma de este contrato para la construcción de esta obra.
5: Si bien es cierto que hace prácticamente un año que estuvimos recorriendo Juan Lacase y el camino Ruta 54 Rosario, y la verdad que es un placer que dentro de todo a tan poco tiempo se pueda estar llevando a cabo eso, porque muchas veces las cosas después por motivos diferentes se dilatan en el tiempo. Esta es una obra preciosa, de las que yo siempre digo, cuando los tres niveles de gobierno participan en ella, sin miramientos, sin nada que tenga que ver con distintas cosas que a la larga o a la corta a la gente no le interesa, el gobierno nacional, el gobierno departamental, el municipio trabajando, en una obra que, más allá de que obviamente justo las cosas de la vida dio que se dieran dentro de la celebración de los 125 años de Barker, también hay mucha producción. Yo soy muy amigo de poder tratar de llevar los planes, los PCRP, a distintas troncales del Departamento de Colonia, porque el Departamento de Colonia vaya si lo merece. Hablamos estos días en el Prado toda la cantidad de productores, sobre todo en esa zona de pequeños y medianos productores, que son los que caracterizan a nuestros 6.000 kilómetros cuadrados de territorio del Departamento de Colonia, vaya si en esa zona los hay. Entonces entendemos que la camaradería rural para nosotros es fundamental, y si podemos llegar a faltar parte de esos troncales, mucho mejor. Por eso que, por supuesto, que ya tenemos previstos también algunos otros lugares, si Dios quiere, este año, como puede ser quizás, quizás y sin quizás, porque lo tenemos dentro de nuestro presupuesto, parte de la Ruta 53 en 2 tramos, estamos hablando con el Ministerio de Transporte de la Ruta 106, pero todo haciéndolos en conjunto, haciéndolos entre todos, que son de las cosas que a mí me parece fundamental. Agradecer a la empresa Meliter, que estuvo trabajando en la Ruta 50, la verdad quedó muy bien. Y por sobre todas las cosas, no se olviden de la entrada de Carmelo, que también la está haciendo la firma Meliter. O sea que no se olviden de ese precioso lugar que está quedando muy lindo. Estuvimos recorriendo ya las veredas y seguramente le vamos a anexar alguna otra cosita, ¿no, Gonzalo? Un par de bancos, macetas, para hacer que la entrada quede más linda. Pero nada, digo, simplemente para nosotros es un orgullo. Son de las cosas que a uno cuando está en estas situaciones los pone orgullosos, porque son las cosas que tiene que hacer. Tenemos que pensar en la gente, tenemos que saber que el interior del interior es tan importante como la capital departamental o las ciudades más grandes. Yo soy de los que creo que cada día que pasa tenemos que reivindicar más todos esos pagos rurales que muchas veces a lo largo de la historia han quedado un poco más relegados. Acá no hay pagos de primera ni pagos de segunda, no hay ciudadanos de primera ni ciudadanos de segunda, y la prueba está todo el esfuerzo que en conjunto con el PP, el gobierno departamental de Colonia, está invirtiendo en las localidades del interior, en los caminos rurales de nuestro departamento. Así que agradecerle de vuelta a todos, decirles que nos sentimos muy contentos y que vamos por más, que creemos firmemente de que la matriz productiva de nuestro departamento está en el interior y a eso vamos a apuntar. Muchas gracias.
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Bien, saludamos a quienes nos escriben desde Radial Santa Ana. ¿Sabés cuándo se va el frío? Preguntan. Y se va en algún momento. ¿Qué? Voy a repasar lo que dice Inumet. Vamos a tener temperaturas que van a ir en aumento, según estábamos mirando en el reporte que hace el Instituto Uruguayo de Meteorología. Y Inumet nos está diciendo que va a tener para el fin de semana aumento de la temperatura, pero aparecen las lluvias el domingo, según este informe. Mañana, por ejemplo, la máxima prevista es de 23 grados. El viernes, 27 grados. El sábado aumenta la temperatura a 28 grados. Y el lunes y el domingo tendremos precipitaciones en esta zona del país, que podrían extenderse hasta el martes con temperaturas que estarán en los 24 o 25 grados. Es decir, aumenta un poco la temperatura y después la lluvia estará presente en lo que es precisamente es este fenómeno que ya está entre nosotros, que es el Super Niño, que ya comienza a presentarse. Pasa el frío, va a subir la temperatura. En algunos lugares del país estará en 30 grados, principalmente en el norte. En el sur, 23, 24 grados. Y se prevé tiempo estable. Reitero, alguna precipitación el día domingo que podría extenderse hasta el lunes y martes en lo que son los datos que se manejan en meteorología. Algunos meteorólogos también anuncian temperaturas que superarán los 30 grados para el norte del país. Nosotros los datos que manejamos o que informamos tienen que ver con Inumet, pero meteorólogos privados hablan de temperaturas en el norte que estarán en estos próximos días entre 30 y 32 grados. Mientras que en la zona sur del país la temperatura va a estar en 24, 25 grados. Seguimos compartiendo la música. Gracias, Virginia. Felicitaciones. Excelente música, dice la amiga Virginia Rodas, que nos escucha todas las mañanas desde el galponcito, ahí en la esquina de Arauz y Aparicio Saravia. Bien en la esquina de los galpones de la Intendencia, el galponcito ahí para traer toda la suerte con quinielas, tómbolas, cinco de oro. Y además escucha las mañanas de Mágica y saluda por la selección musical. Francisco Cabrera hoy en los controles, la operación técnica de este programa. Gracias por los mensajes. ¿Cómo estamos?

0: Seguimos en la mañana de la 93.5. Qué lindo que es escuchar al cuarteto de Nos cada tanto, ¿eh? Es un placer realmente. Y también un placer poder escuchar a nuestro compañero que está en la producción, que está ahí con todo el material para Mirada 360, pero nosotros queremos anticipos, queremos saber sensaciones, queremos conocer su opinión. El gran hermano Uruguay, ¿qué tal? Aníbal Silva, buenos días.
1: Buenos días, Martín, buenos días a la audiencia, qué gusto estar.
0: Bueno, estás ahí con todo pronto para un gran programa, pero nosotros, como somos un programa periodístico de investigación, queremos saber qué es lo que opinás sobre este gran hermano que comenzó nuestro país.
1: Bueno, he dejado casi todo el material para este pase.
0: Sí, pero viste que nosotros somos...
1: Nosotros siempre tenemos, claro. Tenemos todo.
0: Exacto.
1: No hemos hablado nada de Gran Hermano, en realidad.
0: No.
1: Vamos a empezar por el principio.
0: Bien.
1: Lo que nos ha parecido... ¿Vos lo has mirado?
0: No, yo leo los recortes en las redes, no lo he visto.
1: Nada, no has mirado no has mirado nada.
0: No, el otro día leí quiénes eran los que estaban para ver de dónde eran... De qué parte del país había participantes, y solo eso.
1: No tenemos a nadie de Colonia.
0: No, una lástima.
1: A nadie de Soriano.
0: Sí, ahí de Flores,
1: me pareció. A nadie de Río Negro.
0: De Flores vi que había uno.
1: No, nos abandonaron para este lado.
0: Sí.
1: Porque sabe que les ganamos, porque le hemos ganado
0: pero
1: siempre.
0: Por supuesto, metemos un participante
1: ahí. Acá tenemos ganadores de varios certámenes, sí, en Colonia, claro. En Mercedes también, o sea, sabe que les ganamos, por eso no hay, pero bueno.
0: Yo no me enteré a tiempo, si no me hubiera notado.
1: Hicieron un casting variado, me parece bastante elitista.
0: Opa.
1: Me parece que el Gran Hermano no refleja dentro de su universo lo que es Uruguay. Muy montevideano, Costa de Oro, Punta del Este. Gauchos ficticios.
0: Gauchos ficticios. Parece la canción de Cuarteto de Nos, Gauchos ficticios.
1: Gauchos modernos, podríamos decir. me faltó un planchita.
0: Ajá.
1: Yo qué sé, un nerd. Falta lo que la sociedad tiene. Yo pensé que iba a haber más integración de géneros. Bueno, todo muy, muy lineal.
0: Uh-huh.
1: Algunos hasta pasado un poco de revoluciones.
0: Opa.
1: Eso fue lo que me pareció. Uh-huh. Después, tema estudios de Canal 10.
0: Sí.
1: Debió elegir un estudio más grande.
0: ¿Qué
1: la
0: pasa?
1: Verdad, esa tribuna es un mamarracho chiquitita,
0: una tribunita.
1: Parece de la tribuna. Era más grande la tribuna de Cacho Bochinche que la tribuna de Gran Hermano Uruguay. Está todo muy lindo, con muchas pantallas.
0: Una tribunita.
1: A diferencia de el Gran Hermano de Argentina, tiene dos paneles y los paneles participan todos los días e interactúan con su conductor.
0: Uh-huh.
1: Muy bien el Colo Giannarelli, me gustó,
0: bien.
1: Me sorprendió,
0: bien.
1: Y está muy bien. El conductor, bien. La verdad, muy agradable. El panel, algunos los conocés, otros no los conocés, o sea,
0: a ver,
1: no aportan, por ahora no aportan nada.
0: Por ejemplo, ¿quiénes están en el panel?
1: Y no te sé decir, está Tato Algorta, por ejemplo, que fue uno de los ganadores.
0: Uh-huh.
1: Está Natalie Joffe.
0: Ah, mirá. Hace tiempo no la veía.
1: Después hay dos o tres ahí que no sé quién son, la verdad. Ahí está Daniel de Locos, ¿cómo es el que está en los programas deportivos? Bueno, no me sale el apellido ahora. Ese me parece que es el que más la picantea, ¿viste?
0: Ajá.
1: Ese la picantea bastante. Daniel, no me acuerdo cómo sale ahora, no me acuerdo.
0: Bueno, buscaremos.
1: Pero la verdad, después está bueno también lo que es la conexión con la casa.
0: Ajá.
1: Es muy rápida. Ahora sí, lo que fue la presentación, muy aburrida, bien uruguaya. Aparecía Eliana Dide allá en Buenos Aires, en el living, en el pasillito, y ya tenía los participantes parados, una pregunta, un beso y para adentro. O sea, faltó show allá.
0: Ajá. Me preguntan si es Daniel Richard el que vos te referís.
1: Exacto, Daniel Richard.
0: Bien.
1: Ese mismo.
0: Bueno.
1: Daniel de Locos, le digo yo, porque así está la tiene sus páginas en redes sociales. Daniel Richard, él va a ser el que va a picantear un poco más.
0: Uh-huh.
1: Y bueno, y Tato Algorta, obviamente que es importante porque aporta el conocimiento de adentro.
0: Claro, claro.
1: De estrategias, de cómo manejarte, ya sabe cómo se está manejando uno y el otro.
0: Uh-huh.
1: Pero anoche, por ejemplo, no estuvo otro panelista que no sé quién es.
0: ¿Y qué hay del hijo del expresidente Lacalle Pou?
1: Bueno, por ahora no está confirmado.
0: Ajá.
1: Está generando expectativas.
0: Uh-huh.
1: Él desmintió a Laura Ufal y también desmintió a periodistas uruguayos que siguen pensando que va a estar. Para mí va a estar, pero no ahora. Va a estar un poco más adelante.
0: Uh-huh.
1: Bueno, eso lo que tiene que ver con todo el entorno. Así que bueno, bastante lindo. Le faltó tribuna, la verdad, el estudio. Canal 10 no tiene estudios muy grandes y obviamente hizo lo que pudo para montar semejantes en la
0: Bueno,
1: entonces,
0: pero
1: la tribunita es chiquitita.
0: ¿Se puede alquilar un lugar ahora con la tecnología? ¿Se puede armar un estudio en cualquier lado?
1: Bueno, por eso, se ve que decidieron no invertir más plata.
0: Uh-huh. Ah, bueno.
1: Entonces la tribunita le quedó chiquitita, parece, te digo la
0: Tribunita, me imagino a ver qué opina la tribunita. Tribunita.
1: Es pintoresca, pero es graciosa.
0: Bien. O sea, pero estamos hablando de una tribuna.
1: Adentro,
0: de una tribuna que entran cuántas personas. Una tribuna que entran cuántas personas.
1: Entrarán 40, 50 personas. Como
0: ya
1: mucho.
0: Conozco la tribunita esa. Yo fui.
1: Es la misma que está siempre.
0: Sí, sí, yo conozco la tribunita de. Cuando yo fui a acompañar al Zurdo Besio a un programa que se llamaba Cerrá y Vamos, en Canal 10, me sentaron en la tribunita esa.
1: Y yo me senté cuando esperaba para ingresar a la Teletón.
0: Ya sé cuál es, sí, ya sé cuál es.
1: Es chiquitita. Está como tuneada adelante, sí, tiene todo pantallas y eso, pero
0: claro.
1: Chiquitita la tribuna. Chiquita. La verdad, la cosita que vos decís, yo no sé si cada participante llevó máximo 3 invitados, ahora llevó máximo.
0: Claro, claro, claro.
1: Bueno, por ahí yo ayer escuchaba alguna crítica que decían que por qué no habían dejado, por ejemplo, viajar a las familias más más cercanas a Buenos Aires.
0: Uh-huh.
1: Y que en Buenos Aires se montara un show cuando venían, un pasillo para cuando venían entrando los participantes.
0: Uh-huh.
1: Bueno, pero está, se ve que el presupuesto no dio.
0: No dio.
1: Después, 4 días para reformar la Casa Argentina de Gran Hermano.
0: Uh-huh.
1: Para uruguayizarla.
0: A ver, ¿cómo es uruguayizar una casa? ¿Cómo sería eso?
1: Y bueno, es cambiarla.
0: Ajá.
1: Es cambiarla, ponerle cosas.
0: Por ejemplo,
1: le pintaron una cosa, le pintaron la otra.
0: Ajá.
1: Quedó en los cuartos lo de las mujeres es violeta, la de lila, el de los hombres amarillo. Le dieron mucho colorido.
0: Acá me preguntan, mirá qué interesante la pregunta, mirá qué interesante. Me preguntan si sabés cuántos hinchas de Nacional y cuántos hinchas de Peñarol hay adentro de la casa. Mira qué pregunta, porque si, a ver si es un reflejo de realmente lo que es el Uruguay. Mira,
1: bueno,
0: qué interesante.
1: Mirá, les prohibieron llevar camisetas de clubes.
0: De clubes, no.
1: Y bueno, ya se sabe que uno de los gauchos,
0: sí,
1: es de Peñarol.
0: Opa.
1: Porque lo vi afuera.
0: Ajá.
1: Llevó la bandera, no la ha mostrado todavía.
0: Ajá.
1: Hay un jugador de básquetbol que es hijo del kinesiólogo de Nacional, pero en realidad jugó en Peñarol.
0: Pero qué vendido.
1: La señora mayor, Laura, que ayer se salvó,
0: sí,
1: y quedó adentro de la casa, es la abuelita del grupo, que es muy graciosa, para mí tiene que quedarse, porque es la que le aporta un
0: chispa,
1: poco de picante.
0: Ajá.
1: Ayer dijo en el confesionario que era de Liverpool.
0: Opa, mirá.
1: Así que bueno, no tenemos mucho más qué pasó.
0: Del 1 al 10, del 1 al 10, ¿qué puntaje le pones? ¿Cuántos Aníbales tiene?
1: ¿De qué me estás hablando?
0: En cuanto al programa.
1: ¿De los participantes
0: Del programa en general.
1: 6.
0: Bastante bien. Aceptable.
1: Por ahora 6.
0: Aceptable.
1: Vamos a ver.
0: Bien.
1: Arrancó con muy buenos puntos de rating.
0: Ajá.
1: Picos de 29 y un promedio de 26.
0: Opa.
1: Esto es, por ahora, hace muchos años que no había un rating así en Uruguay, y menos en épocas de que los ratings son menores, ¿no?
0: Claro.
1: Yo lo he mirado bastante. Ayer se hizo la primera eliminación porque había tres mujeres entraron como aspirantes.
0: Ajá.
1: Entonces, los compañeros salvaban una y después el público salvaba la otra.
0: Uh-huh.
1: O eliminaba a una. Yo sinceramente pensé que los compañeros iban a salvar a Laura, la señora de 67 años,
0: sí.
1: Pero en realidad no, salvaron a Melanie, que a mí de arranque no me gustó cuando entró, dijo que ya no precisaba el público, que no precisaba nadie, que
0: Melanie, ¿de qué la va?
1: Para ganar, bueno, la salvaron. Y terminó yéndose Tatiana, que es una joven montevideana, influencer, que la verdad no la pudimos conocer.
0: Claro,
1: o sea, lo único que vimos que era una morocha preciosa.
0: Linda morocha.
1: Pero está, no pudo mostrar lo que tenía para mostrar.
0: Bueno, me dicen acá que los dormitorios son amarillos, celestes. Yo le doy 8, me dice Virginia. Bueno, algunos mensajes de la gente que opina sobre este gran hermano Uruguay.
1: Bueno, tuvieron problema con los mates.
0: ¿Qué pasó con los mates?
1: Bueno, les dieron un solo mate para 21 participantes del primer día. Bueno,
0: eso
1: fíjate que el primero que se pateó fue uno de los gauchos.
0: Sí, pero le dejo para paqueto. Que los gauchos son los gauchos patones.
1: No, son gauchos bastante chetos, ¿eh?
0: Ah, pero entonces no son los gauchos patones de allá de San
1: José. No son los patones. Y bueno, después el líder, el que ganó la prueba de líder ayer,
0: uh-huh,
1: haciendo juegos dentro de la casa, fue Fabio.

0: gran hermano tiene que aprobar.
1: Claro.
0: Vos tenés baja al confesionario. Ayer, por ejemplo, faltaba una cama.
1: Ajá.
0: Porque como había una que se iba a ir, había 20 camas y dos noches tuvieron que dormir, uno en el sillón una vez.
1: Uh-huh.
0: Y antes de noche durmieron dos mujeres juntas.
1: Uh-huh.
0: Pero tuvieron que pedirle permiso a gran hermano y que ellas aprobaban.
1: Uh-huh.
0: Por lo tanto, si alguien quiere tener una relación sexual,
1: uh-huh,
0: tiene que ir al confesionario, pedirle a gran hermano que autorice,
1: claro,
0: y dar el consentimiento.
1: Una pregunta, ¿está siendo transmitido todo el tiempo?
0: 24 horas.
1: Bien. Entonces,
0: por Digo, por DirecTV y por Antel TV.
1: Te voy a contar lo que va a pasar. Le van a ir a plantear al señor gran hermano que desean tener sexo y le van a decir, bueno, pero que sea entre tal hora y tal hora.
0: Claro, entonces todo el mundo va a ser... No, va a tener que ser a la hora que está saliendo por Canal 10, en realidad.
1: No, porque ellos después pueden recortar y meter un resumen. Pero te digo, a los efectos de que si es en vivo, viste que el vivo no lo podés controlar. Entonces, le ponés una hora para que te asegure que a esa hora... Los chiquitos ya estén acostados durmiendo, que no haya nadie.
0: Ah, pero no es fácil, mirá que se duermen tarde estos muchachos, ¿eh?
1: Pa, mirá vos.
0: Yo creo que si hay una relación sexual va a ser a las 4 de la madrugada, a las 5.
1: Claro, una hora propicia.
0: Hay que madrugar.
1: Una hora propicia tiene que ser. A las 4 de la mañana, ¿sí? ¿Cómo no? Es más, en el reglamento dice, sexo se puede tener después de las 4 de la mañana. Te podés imaginar... que en mis épocas de hace unos 40 años atrás, bueno, capaz que 30 años atrás, te la llevo, pero ahora con casi 60 años...
0: Levantarte a las 5 de la mañana para mirar, no.
1: No,
0: y para
1: no, hacerlo tampoco. Ni siquiera para hacerlo.
0: A las 5 te llamas, ¿eh?
1: Sí, sí. Si para 10 de la noche no estuvo liquidado el tema, yo ya estoy descansando.
0: No, yo es demasiado.
1: Bueno, muy bien. Bueno, expectativa. Acá me dice Virginia que para ella es 8 puntos el programa. Pero vamos arriba. Expectativas entonces.
0: O sea, yo te voy a decir una cosa.
1: Sí.
0: A mí me ha atrapado.
1: Bien, bueno.
0: Y no sé si por curioso, porque lo estoy mirando más, porque al del gran hermano Argentina lo miré el primer día y al segundo ya no lo miré más.
1: Bien.
0: Y al tercero tampoco.
1: Bien.
0: Lo estoy mirando porque en realidad esperaré a ver hasta dónde me aburre.
1: Bien.
0: O hasta dónde me atrapa. ¿Qué te puedo decir si vos prendés la tele y decís que es uruguayo? Bueno, primero, porque toma el mate.
1: Uh-huh.
0: Ahora ya vinieron 3 mates.
1: Bien.
0: Segundo, por las publicidades de los almohadones, que son de divino.
1: Uh-huh.
0: y tercero, porque se nota que son participantes uruguayos.
1: Uh-huh.
0: O sea, nada que ver la idiosincrasia con los que entraron de Argentina. Son bastante menos caretas.
1: Uh-huh.
0: Son un poco más auténticos y hablan el estilo uruguayo.
1: Claro.
0: O sea, no se me ocurre en el Gran Hermano Argentino que haya personajes como hay en el Gran Hermano Uruguay. Son diferentes. Ahí yo creo que en el casting le dieron. Pero reitero, faltó cosas de esta sociedad uruguaya que debería haber dentro de esa casa.
1: Bueno, vamos a esperar, vamos un día, yo le propongo a Gran Hermano, que sé que nos está escuchando, que le ponga una cuerda de tambores. A ver cómo se desenvuelven con el candombe, por ejemplo, como una prueba, ¿viste? Para cuando se tienen que... O hacer una clarinada de murga, también. O bailarte una cumbia, una plena, ¿no? A ver qué tan uruguayos son, porque ahí están las expresiones del candombe, la murga y la plena, tienen que estar.
0: ¿No sabés lo que fue el primer día?
1: No.
0: Se acostaron tardísimo por el tipo 6 de la mañana.
1: ¡Opa!
0: A las 7 de la mañana los despertó el gallo azul.
1: Ah.
0: A toda máquina se tuvieron que levantar.
1: Mirá, qué bueno.
0: Sí, está bueno. Vamos a ver qué es lo que van creando cada uno de los integrantes. Yo en 2 o 3 días te podría decir quién pueden ser un poco los favoritos a ganar. Hay que esperar cómo se desarrollan estos primeros días. Y si algunos que son tan fuertes no quedan en placa y realmente si el público los defiende o no.
1: Bien. Bueno, estaremos al tanto entonces para ver qué es lo que ocurre con este programa. Gracias por todo este aporte, Aníbal, como siempre.
0: Pero bueno, hay que felicitar a Canal 10 porque se arriesgó en un momento donde nadie invierte, invirtió lo que pudo en un mercado de 3 millones de habitantes, que no se vende el Gran Hermano para el mundo, porque el Gran Hermano Argentina se vende para todos los países del mundo, son 40 millones de habitantes, o sea, no se

0: puede comparar. Canal 10 invirtió en un formato carísimo y ojalá le vaya bien, porque si le va bien a Canal 10 con esto, va a venir otra temporada de Gran Hermano, van a seguir invirtiendo, vive mucha gente del satélite alrededor de todo esto, y que los demás canales también se preocupen en producir. Por ejemplo, la tele, bueno, está bastante mal económicamente ahora, pero hizo inversiones realmente muy importantes años atrás, como en La Máscara, como se han hecho cosas lindas, y a mí me gusta que Uruguay apueste a hacer cosas que eran impensadas hace un tiempo atrás.
1: Bueno, se viene el Gran Hermano Famosos y el Gran Hermano Políticos Uruguayos.
0: Ah, qué lindo. El famoso va a estar que ni te digo. Y bueno, y el político ya lo tenemos en el Parlamento. Es poner las cámaras nomás.
1: Gracias, Aníbal. Nos vemos.
0: Nos vemos.
1: Chao.
0: Nos vemos en un rato.
1: Aníbal Silva, ya desde la producción de Mirada 360, en contacto con nosotros. Estamos en el mismo edificio, lo que pasa es que uno está en los pisos más altos, como yo, y Aníbal está trabajando en sus oficinas que están en la planta baja. 9 de la mañana, 36 minutos.
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0: Seguimos aquí en la 93.5. Como cada miércoles, damos paso a la voz del Zunca.
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0: Gustavo Robatti, ya con nosotros. Buenos días, ¿cómo estás?
2: Buen día, Martín. Buen día para todos.
0: Dejamos en contacto con la audiencia. Adelante.
2: Bueno, saludarlo como todos los miércoles. Nos agarra en el medio de las recorridas, de las asambleas informativas. Hoy, en el día de hoy, nos encontramos acá en el semillero, en el plan de MEVIR, que se está llevando a cabo en el departamento de Colonia. Poniendo un poco, actualizando lo que es el aterrizaje del convenio colectivo, poniendo en aviso a los compañeros y informando del pago de la retroactividad en lo que tiene que ver con la reliquidación de lo que fue el aguinaldo en la construcción, que es del mes de abril, el cierre, y por lo tanto entre el 6 y el 10 de octubre van a estar haciéndose efectivos los pagos de la retroactividad en lo que tiene que ver con lo que corresponde al BPS o a la Seguridad Social, empezando a conversar con los compañeros que lo que tiene que ver con la próxima elección de la representación de los trabajadores, así como los jubilados y las empresas, que se va a estar llevando a cabo en noviembre y que tenemos que informar, como siempre, poner la opinión pública, poner en el debate público, la importancia que tiene para los trabajadores, en este caso, que es lo que nos corresponde, ser parte del equipo de representación. En la construcción tenemos un compañero ahí, y que tiene que ver justamente con la lista 11, que es la lista que nosotros participamos, impulsamos, viendo la seguridad social como nosotros la históricamente la defendimos, una seguridad social que sea intergeneracional, sin fines de lucro, solidaria, bueno, en el marco de un reciente diálogo social y a la espera de la ley que lleve adelante el proceso que participamos, que activamente participamos desde el plebiscito y hasta ahora, esperando que se conforme la ley, buscando los mecanismos de acuerdos y también seguir en la línea de seguir discutiendo la importancia que tiene en la vida de los trabajadores, en la vida de una sociedad, en el departamento de Colonia, lo que significa económicamente lo que las partidas de los distintos prestaciones que da el BPS y hace que el movimiento interno, el dinamismo interno, aportando a la economía local. Pero en la construcción, obviamente, viniendo de una negociación colectiva que no hace mucho logramos lograr establecer, firmar el convenio, donde en estos días se está resolviendo el resto de los convenios colectivos de las ramas anexas, el hormigón ayer, cerámica, extractiva y peaje en estos días, para cerrar lo que tiene que ver con la negociación colectiva y un convenio colectivo ya cerrado en la industria de la construcción, pero que todavía nos queda dentro de la negociación colectiva, los acuerdos que firmamos, en donde la convocatoria a una comisión en estos 180 días, que van a estar también incluidos o participando Ministerio de Economía y lo que tiene que ver con el Ministerio de Trabajo, así como las cámaras empresariales, que tiene que ver con la industria construcción en cuanto a los distintos ámbitos de negociación, las distintas propuestas que tienen los trabajadores, que obviamente el sector empresarial, que es quien paga las cotizaciones al BPS, quienes que pagan los aportes a partir de la ley de unificación de aportes, la 14.411, a todos los trabajadores, es una industria en la cual el montepío o el aporte jubilatorio lo pagan las empresas cuando estás en actividad, y que obviamente el trabajador, cuando va al seguro de paro, es quien se hace cargo del aporte. En ese sentido, nosotros tenemos una bandeja de negociación abierta que tiene un hilo conductor, que viene de encuentro programático tras encuentro programático, en donde obviamente seguimos buscando para la industria soluciones que tienen que ver debido a la aportación que genera la industria, el complejo construcción, en tanto y cuanto han cambiado los sistemas constructivos y por lo tanto el avance tecnológico, el avance en los centros de trabajo es mucho más vertiginoso, en donde para nosotros hay que revisar la cantidad de jornales para el seguro de desempleo, para el seguro de paro, en donde hoy está establecido 150 jornales para acceder al seguro de paro, en donde claramente la, la modalidad de construir, lo rápido que se construye por sistemas que se emplea, hace que se haga más difícil muchas veces el acceso a ese beneficio del seguro de paro, que es cuando más lo necesita el trabajador, sobre todo de la construcción, que está en una industria dinámica. La protección o la participación de la protección a partir de los subsidios que da DICE cuando un trabajador tiene un accidente fuera de la obra o cuando te enfermas y tenés ahí una serie de reivindicaciones que venimos haciendo hace tiempo, que tiene que ver con reconocimiento de los tres primeros días en el cual eso hoy no ocurre, no se paga, o la protección que debería tener un trabajador cuando ingresa a un centro de trabajo, tiene la cobertura del Banco Seguro del Estado si tenés la, la mala suerte de lastimarte el día uno que entras a una obra, pero no es así cuando tenés un accidente fuera de la obra y si no tenés la aportación de 75 jornales previos, no tenés derecho al subsidio. O la pérdida de antigüedad en la industria por esto de no consigo trabajo en la construcción y voy a hacer otra tarea, y muchas veces te aportan por otra caja y ahí perdés la antigüedad que te, lo, que te la fuiste generando con años de trabajo en la industria de la construcción, entre otras cosas. Dándole la importancia general que tiene lo que se estableció en el diálogo social, yendo siempre a buscar posibilidades de mejora en cuanto al ahorro individual, en cuanto a lo denominado AFAP, pero que en nivel, en lo que tiene que ver con la construcción, nosotros nos habíamos puesto como principales ejes de la negociación colectiva la reducción de la jornada laboral, que eso se logró gradualmente y que a medida que se vaya sentando en el convenio colectivo y que vayamos gradualmente de a una hora yendo hacia el 2030, en donde los trabajadores de la construcción van a tener 40 horas semanales, también ahí se genera, se debe generar algún cambio en cuanto al reconocimiento del jornal, en cuanto a los días trabajados, porque tiene que ver con eso de, al trabajar menos horas, el trabajador va a estar en el entorno de 27 jornales menos por año trabajando, por lo tanto, va a ser más necesario acortar, a nuestro entender, la cantidad de jornales para el seguro de paro, cómo se computa la licencia o los 20 días de licencia en la construcción, que con 216 jornales accedes a 20 días de licencia, 20 días de salario. Bueno, todo eso se tiene que ir normalizando, se tiene que ir legislando, y bueno, en ese proceso nosotros queremos de alguna vez por todas, porque hace mucho tiempo que lo venimos proponiendo y estudiando y aportando, tiene que ver con el cómputo jubilatorio especial para que el trabajador que tiene 25 años realmente, efectivamente, aportados en la industria de la construcción, pueda tener un cómputo jubilatorio especial que le permita antes de los 60 años jubilarse, en el caso de necesitarlo. Obviamente que nadie elige jubilarse cuando tiene la posibilidad de seguir laburando, pero todos sabemos que la industria de la construcción y en otros sectores de actividad, completar el causal jubilatorio con lo dinámico que es la industria, con las dificultades que anteriormente mencionábamos, que tienen que ver con la dinámica que hoy se construye en las obras, cómo de alguna manera grupos de trabajo se achican en cuanto a los nuevos sistemas constructivos o la tecnología que invierten en las empresas, cómo de alguna manera nosotros enfocar la reducción de la jornada laboral de manera integral, en tanto y cuanto, obviamente, como derecho, ojalá lleguemos a un formato en donde las 40 horas semanales, obviamente, se van a negociar por obra o por empresa, con algunos sistemas que hoy los dejamos preacordados, que pueden ser en reducción de la carga horaria de lunes a viernes, o reducción de la carga horaria el día viernes, en el caso cuando completemos en las 40 horas, trabajar en un sistema de 44 horas una semana, 36 la otra, pensando como bandera principal en aquellos trabajadores que son muchísimos los que trabajan lejos de donde viven, tener un día más de posibilidad de estar en su casa, aunque sea semana por medio, o en definitiva, analizando la productividad también, que es otra de las comisiones que quedó instalada para analizar la productividad en la industria, a ver de qué manera podemos ayudar también a que tengan posibilidad más gente de incluir la posibilidad de trabajar en la construcción. Por eso, para nosotros, esta elección o las elecciones en el Banco de Previsión Social son motivo de militancia, que obviamente hay que difundir, que hay que intercambiar, que hay que hay que generar la discusión de para darle la verdadera importancia que tiene el Banco de Previsión Social en la vida de los trabajadores, que muchas veces nos damos cuenta de lo necesario cuando lo necesitamos, no está en el orden de prioridad o no está instalada en la cabeza de los trabajadores el Banco de Previsión Social, no está instalado salvo cuando se te acerca el momento de retiro de la obra y no completar los jornales para ir al seguro de paro, o cuando cobras la licencia, o cuando vas en búsqueda de algún subsidio porque por cuestiones físicas o de salud no podés acceder al laburo y tenés que tener una protección. Bueno, esa seguridad social histórica que nosotros generamos, decimos y defendemos, solidaria entre generaciones y sin fines de lucro, es la discusión que se ha venido dando en los últimos tiempos y que por lo tanto hemos dado algún pasito que nos ha hecho avanzar, en algunos casos empatar o retroceder, pero en esa búsqueda que nos permite la negociación colectiva, el diálogo social, la participación de los trabajadores en los lugares donde se discute estos temas, donde hay que darle la importancia que es necesaria, muchas veces no está en el orden de prioridad del trabajador, que por lo general el orden primordial es conseguir trabajo, después conseguir que la changa dure, después que te hagan los aportes como corresponde, pero que no está en el orden de prioridades cuando te levantás todos los días a trabajar, sino que de alguna manera lo tenés que instalar, que es tan importante acceder al trabajo bien remunerado o por lo menos con condiciones dignas, que la cotización al BPS, que es lo que te permite ir generando ese colchón de jornales para, de alguna manera, en el momento que más lo necesitas, tenerlo a tu favor o a disposición, y no como pasó históricamente en la construcción, de que obviamente no todo el mundo llega a la posibilidad de jubilarse a los 60 años de edad porque le faltan años, porque trabajó mucho tiempo fuera de caja, fuera de aporte. Es una industria que es complicada, es dinámica, es continuamente tratar de defender ese jornal o esa tarea en una obra que cuando no es una obra organizada, cuando no es una obra de grandes dimensiones, te cuesta acceder a la totalidad de los jornales que te aporten. Por lo tanto, creo que es tan importante hoy en el mundo que vivimos, con los avances tecnológicos, con el vértigo que se le pone hoy a la industria en cuanto a la construcción, de tratar de posicionarnos y defender algo primordial, tan o mejor o tan necesario como es, aparte de ganar dignamente un salario que te permite vivir con dignidad, también ir generando esa protección, que eso se da solamente si lográs que el trabajo que realizás sea con aporte, porque seguramente lo vas a necesitar cuando cuando más lo vas a necesitar es cuando ya las fuerzas no son las mismas para poder ganarte la vida de cualquier manera, como se hace muchas veces, se hacía en la construcción. Si bien hay mucho camino para recorrer, hay que ir posicionando la reducción de la jornada laboral, sea por los sistemas que sean elegidos o cómo de alguna manera se aplica la reducción de la jornada laboral, allá por el 2030, cuando se complete la reducción de la carga horaria y sea 40 horas, que nos va a llevar desde el 2030 a marzo del 2031, que es el último tramo del convenio, convenio realizado, conseguido a 5 años, donde podamos analizar de alguna manera, más allá del aumento real de salario, porque tiene que ver con eso, o sea, tiene que ver con que aumenta el valor de tu hora de trabajo de acuerdo a la cantidad de horas que realizás, pero que además también nos puede llevar a ver cómo está la industria, cómo se sigue produciendo, cuál es la productividad que las empresas plantean y la flexibilización laboral, y cuál es nuestra visión o nuestra defensa de la flexibilidad laboral o lo que es la productividad acorde a la salud y al bienestar de los trabajadores, que por lo que nosotros participamos en la negociación colectiva. Hay una parte que es empresarial, que obviamente va a generar condiciones para producir más, sea a través de la tecnología o a través de la mano de obra humana, en donde es muy importante la capacitación, es muy importante la certificación de saberes para el mundo que vivimos, pero bueno, que la llegada de las nuevas tecnologías no sea en desmedro del bienestar de los trabajadores y la salud. Esa es un poco la pelea en general que uno trata de colocar cuando no por oponerse lo va a poder frenar, porque esos avances es imposible de frenarlos, sí, que de qué manera nosotros podemos generar condiciones para que ese progreso, ese avance, también se vea reflejado, ni que hablar en el bolsillo de los trabajadores, pero sobre todo en la salud laboral y en las condiciones en las cuales uno llega a producir o llega con sus manos a generar las ganancias de los empresarios o de los proyectos, atendiendo el equilibrio si es necesario, en tanto y cuanto nosotros tengamos en la cabeza, tengamos en la discusión integrada a la discusión sindical o la discusión de cómo posicionarnos en una obra, lo importante que es la seguridad social. Bueno, en estos meses que quedan de aquí a las elecciones de la representación de los trabajadores, seguramente las actividades se vayan a ir incrementando más allá de la asamblea en la obra, porque esto hay que recordar que es obligatorio, y además todo aquel trabajador que esté en el padrón tiene la obligación, como cualquier elección en el país, de votar, o obviamente pagar muchas veces, como pasa en las elecciones nacionales, que se prefiere pagar una multa o sobre algo que no hace deshacerlo. Pero nosotros como trabajadores, lo primero que tenemos que hacer es poner en la opinión pública, poner en la cabeza a los trabajadores de la importancia de participar en un acto eleccionario que va más allá de elegir la representación de los trabajadores, cómo defendemos de alguna manera históricamente la seguridad social, cómo nosotros de alguna manera somos los que tenemos esta visión de lo que significa el BPS para el Banco de Previsión Social en la vida de los trabajadores, en la vida de la sociedad, en la dinámica interna, en la dinámica económica, y obviamente discutirlo, ponerlo en primera plana, por lo menos en los meses en los cuales se va a estar llegando con información sobre estas elecciones de la representación social en el Banco de Previsión Social y lo que tiene que ver puntualmente la defensa de nuestras conquistas históricas, la defensa de lo que nosotros planteamos en cada negociación colectiva por rama de actividad, por sector de actividad, plasmarlo, que además apoyar a los compañeros que de alguna forma son los que nos representan en el ámbito donde se genera la política pública, donde la participación activa de los trabajadores en estos ámbitos ha generado mejores condiciones, o por lo menos la participación activa en la discusión para que sea de forma equilibrada en el Estado o en el gobierno del color que sea, la participación en este caso de los trabajadores. Pero sabemos que también ahí hay participación de los pensionistas y jubilados, y ni que hablar del sector empresarial. Así que bueno, la lista 11 a la cual nosotros pertenecemos, a la cual nosotros vamos a estar asumiendo la responsabilidad de trasladar nuestra plataforma, nuestra idea histórica, nuestra forma de defender esto, en estos meses de asamblea principalmente vamos a estar abocándonos a la posibilidad de poder darle prioridad, intercambiar y tratar de empujar para que haya una seguridad social que cada vez tenga mayor influencia y ascendencia en la vida de los trabajadores, sobre todo cuando más lo necesitan, porque cuando tenés laburo, por como dije anteriormente, no está en el primer orden de prioridades, pero que sí se siente cuando realmente lo necesitas, o cuando ves los informes de tasas de empleo, de desempleo, subsidios por enfermedad, subsidios por seguro de paro y todos los beneficios que de alguna manera la negociación colectiva por un lado y la política pública por otro, que en algún momento tienen que intercambiar y seguramente se complementan, muchas veces necesitamos de la participación, la militancia, la atención de quienes más lo necesitan, que es el trabajador. Así que bueno, en esa etapa de aceptar, de que se acepte el convenio, de que se conozca el convenio, de que se sepa todo lo que de alguna manera queda por delante, que no es por haber firmado un convenio colectivo está todo resuelto, sino que a partir de ahora tenemos tareas importantes para ir resolviendo en comisiones que quedan instaladas y conveniadas cuando se firma el acuerdo, pero que seguramente lo más grueso, lo donde uno pueda sacar de alguna manera el resumen final, tiene que ver con que al llegar el 2030, a un año de finalizar este convenio, tengamos a la vista cuál fue el resultado realmente del convenio, de la reducción de la jornada laboral, analizar cómo está la industria para seguir avanzando en derechos y en oportunidades de trabajo. Ojalá que la reducción de la jornada laboral se vea reflejada en eso, en mayor oportunidad laboral, acompañada del crecimiento salarial y buen ambiente laboral en tanto en cuanto a la salud de los trabajadores y a la seguridad e higiene en los centros de trabajo en lo que a la construcción se refiere. Así que bueno, en este proceso estamos y que seguramente en las audiciones venideras vamos a seguir intercambiando sobre este tema que tiene que ver con que en noviembre hay que pasar por las urnas a votar, en este caso nuestra lista es la lista 11, pero que más allá de eso, intercambiar sobre lo que nosotros entendemos es necesario defender por lo histórico de la lucha que se ha dado en momentos muy complicados, y que hoy el mundo que es cambiante, que es vertiginoso, también necesitamos de transformar la aportación o transformar los derechos o los beneficios en tanto y cuanto un trabajador logra acceder a un trabajo formal, ir generando estas condiciones que vayan generando sobre todo más derechos. Así que bueno, un abrazo para todos, hasta el miércoles que viene.
0: Gracias, Gustavo, un saludo grande, será hasta la semana que viene.

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Bien, ya estamos en el final. Ya se viene Mirada 360. Nosotros nos despedimos. Los estamos invitando a que nos acompañen mañana. Mañana estaremos desde las 8 de la mañana aquí en la 93.5. ¿Cómo estamos? Hasta mañana. Si me invitan, vengo.

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Bienvenidos, muy pero muy buenos días, bienvenidos a Mirada 360, bienvenidos a esta jornada del miércoles, aquí en Mágica 93.5, cielo nuboso, con periodos de algo nuboso para hoy, 18 de máxima, 3 de mínima. Para mañana jueves, nuboso, con periodos de algo nuboso, más soleado en la tarde, 23 de máxima, 8 de mínima. Ya mañana estamos observando un leve ascenso de temperatura en esta primavera que arranca hoy, que arrancó anoche en realidad, pero que hoy ya se hace totalmente efectiva. Hasta el mediodía te acompañamos aquí en Mágica 93.5 con este Mirada 360.

Bueno, atención, porque la Intendencia de Colonia hace un llamado a interesados para cubrir dos cargos de peón en el municipio de Rosario. La Intendencia de Colonia convoca a un llamado a méritos y antecedentes para cubrir dos cargos de peón para el municipio de Rosario. Las inscripciones son de manera presencial en el municipio. Los requisitos y las condiciones se pueden ver en www.colonia.gov.uy/llamados laborales.

La Intendencia de Colonia está llevando a cabo un curso de cafetería dictado por el Instituto de Hotelería y Gastronomía de la propia Intendencia. Será en la Casa de la Cultura de Carmelo el miércoles 30 de septiembre de 17 a 19.30 horas con cupos limitados. La inscripción es para 15 alumnos. Las inscripciones al 098-690221, desde el lunes 21 al 28-9, inclusive. Esto es para la gente de Carmelo, curso de cafetería, reitero, el miércoles 30 de 17 a 19 y 30 horas.

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0: Bueno, hay un paso muy importante para la ciudad de Rosario porque el intendente Guillermo Rodríguez junto a la alcaldesa Daniela Med participaron del lanzamiento del llamado a interesados públicos o privados para la construcción de una nueva terminal de ómnibus para la ciudad de Rosario. Es un proyecto importante para seguir mejorando los servicios y acompañar el crecimiento de la ciudad. Siguen trabajando juntos por Rosario y por todo el departamento. Así que bueno, esto es lo importante, que Rosario próximamente va a tener una terminal de ómnibus.
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El presidente de la Asociación Uruguaya de Fútbol, el Nacho Alonso, habló sobre la situación de Rampla Juniors. Días atrás, Eduardo Bache, integrante del Comité Ejecutivo de la AUF, aseguró que Ignacio Alonso, el presidente del ente rector del fútbol, es mancha, ya que su padre es enfermo de Peñarol. Él te dice que es de Rampla, añadió H, pero este lunes Alonso volvió a dejar en claro su amor por el Picapiedra. Me hicieron de Rampla, mi abuelo Eduardo y mi madre. Mi abuelo fue dirigente de Rampla en la década del 40 y nos inculcó el amor por el club. Luego se refirió a la crisis institucional. Es una pesadilla realmente, porque en cierta manera me siento responsable de la situación, como fue la llegada del inversor Foster Gillett, indicó en el programa La Caja Negra de TV Ciudad. Más allá de que creo que hicimos lo correcto en varios puntos, porque siempre asumimos el hecho de salir a apoyar y buscar una solución, incluso siendo presidente de la asociación. Es público y notorio que hemos sido propulsores y hemos incentivado la erradicación de inversiones en Uruguay para sacar a flote equipos, dijo Ignacio Alonso.

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1: Bueno, un DJ uruguayo fue arrestado en España entre Punta e Ibiza. Es un DJ VIP. Bueno, esta noticia resonó. Sebastián Morgare García, de 43 años, fue identificado como el tripulante uruguayo del velero Subdin, interceptado en el Atlántico con un cargamento de cocaína que, tras el recuento realizado en Vigo, fue estimado en unas 2,5 toneladas. Es así que la identificación fue difundida por el periodista Eduardo Preve a través de su cuenta de X. La agencia tributaria española que llevó adelante el operativo no informó los nombres de los cuatro tripulantes detenidos y únicamente señaló sus nacionalidades: uruguaya, argentina, colombiana y albanesa. Morgare coincide mucho porque es conocido en el ambiente de la música electrónica como Kembu. Tiene una trayectoria pública vinculada durante años con Punta del Este y otros puntos del departamento de Maldonado, según divulgó el portal noticioso Portada Punta. También desarrolló actividades relacionadas con la náutica y servicios VIP, con presencia tanto en Uruguay como en Ibiza.

Bueno, atención, porque Fede Valverde se lesionó. Real Madrid confirmó la gravedad de la lesión que padeció Federico Valverde el pasado domingo, la derrota 2-1 a manos de Atlético de Madrid, una entrada del surcoreano Kang In-Lee, más allá de que no le impidió completar los 90 minutos que se jugaron en la cancha. Se le ha diagnosticado un esguince de grado 3 en el tobillo izquierdo, pendiente de evolución, fue el escueto comunicado de la entidad merengue sobre el mediocampista uruguayo, quien es duda para el partido del 10 de octubre ante Villarreal. Valverde, quien por otra lesión se perdió los partidos amistosos de Uruguay ante Japón y Corea del Sur e India, sufrió el tipo más severo de la lesión en los ligamentos.

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Bueno, la Conmebol investiga y citó al futbolista uruguayo Santiago Arias, que había acusado al presidente de Torque de poner plata para que se hicieran expulsar los jugadores de Cienciano. La unidad disciplinaria de la Confederación Sudamericana de Fútbol, Conmebol, citó a declarar al futbolista Santiago Arias, uruguayo que defiende a Cienciano de Cusco, por sus dichos sobre City Torque luego de la eliminación de la Copa Sudamericana en cuartos de final. El mediocampista de 31 años aseguró al llegar a Perú que el presidente del City andaba ofreciendo plata para que se hicieran expulsar. El sábado de noche, Arias grabó un video leyendo un mensaje mediante el cual se disculpó y lo publicó en las redes sociales. Dejó sin efecto en forma total y definitiva cualquier manifestación realizada por mí, dijo. Y reconoció que dicha afirmación carecía de todo sustento. Pero, pese a las disculpas, la Conmebol le envió una nota fechada el lunes 21 de septiembre en el marco de una investigación preliminar a fin de convocarlo a una entrevista que tendrá por objetivo recabar datos y verificar sus manifestaciones.

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Bueno, seguimos aquí en Mirada 360. Les cuento que Tatiana Cabrera se convirtió en la primera eliminada de Gran Hermano Uruguay. El duelo Tatiana quedó por el camino contra Laura Dotto, la montevideana de 67 años. La salvación previa, minutos antes de la definición del público, Melanie Porta fue salvada por la decisión de sus compañeros de la casa. La participante oriunda de Canelones debió abandonar el reality de Canal 10 tras recibir más del 70% de los votos de los televidentes. Por lo tanto, hoy vamos a comenzar con el tema de la placa en la primera eliminación de la casa. Hasta ahora quedan 20 participantes, o sea, primera eliminación de los que han quedado definitivamente, porque estas tres chicas estaban como aspirantes y, reitero, Tatiana debió abandonar la casa. Estamos llegando al final de...

Estamos llegando al final de esta edición de Mirada 360. Te cuento el pronóstico del tiempo para hoy. Nuboso, con periodo de cubierto, neblinas, vientos del sector norte a 10 kilómetros por hora en algunos puntos, pero aquí sobre Colonia de Sacramento está soplando a 30 a esta hora. La máxima 18, la mínima 1 para mañana jueves. Nuboso con periodo de algo nuboso, vientos del norte al noroeste. Mañana a las 10 volvemos para seguir mirando el mundo en 360. 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
9: Y así comenzamos un nuevo mediodía mágico acá en la 93.5. Aquí comenzamos a cruzar el Mississippi con todos ustedes hasta la 1 de la tarde. Como siempre, los controles Fran. ¿Cómo le va, Fran? ¿Todo bien? Bueno, ¿cuáles son nuestras vías de comunicación para comenzar esta mañana de miércoles?
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9: Y comenzamos de a poquito entonces a compartir noticias. Te cuento que la Intendencia de Colonia realizó un balance positivo de su participación en la Expo Prado 2026. La Intendencia de Colonia realizó un balance positivo de la participación del departamento a la Expo Prado 2026, destacando la importante afluencia de público y la variedad de propuestas presentadas durante los días de exposición. Vamos a escuchar a Fernando Meiras, del área de eventos de la Intendencia de Colonia, que nos decía lo siguiente.
10: Lo importante, y bueno, se dio a conocer todas las distintas actividades y las distintas muestras, expresiones culturales de nuestro departamento.
11: Quedaron, ya sé que esto recién terminó, pero digo, en esas reuniones que me imagino realizaron la jornada ayer, o que los primeros contactos que entre ustedes en la Intendencia, ¿quedaron conformes con cómo salió todo y lo que se presentó este año en la Expo Prado?
10: Sí, todo a nosotros quedamos muy conformes. Hubo una afluencia de público en el Prado muy grande, sobre todo este último fin de semana. Nos acompañó mucho el tiempo, el público, y pasó mucha gente por nuestro stand. Está muy bien ubicado también. Y todas las expresiones culturales y, bueno, de todo índole, sea artística, gastronómica, todo lo que se dio a conocer fue muy interesante para el público y muy llamativo también, ¿no? Lo que atraía que toda la gente pasara a visitarnos, ¿no?
11: Me imagino que tuvo un trabajo muy importante, ¿no? Porque todos los días había un atractivo diferente, un atractivo distinto, más allá de algo que también venía, que estuvo todos los días, un esqueleto básico todos los días, pero hubo todos los días algo distinto para mostrar. Eso, me imagino que fue un trabajo muy intenso el que llevaron adelante.
10: Bueno, sí, eso es un equipo de gente que es un grupo bastante amplio, que vamos a decir, trabaja sobre todo eso durante mucho tiempo, con anterioridad, donde se dividen las áreas de trabajo, donde justamente para que haya ese contenido, que es bastante amplio, durante 10 días, una persona sola obviamente que no lo puede hacer, entonces está la gente que es la que atiende todos los días, diariamente, el stand en el Prado, más todo un equipo de gente que es la que va planificando y llevando lo que le toca cada día mostrar del departamento.
9: Ahí escuchábamos entonces a Fernando Meiras, del área de eventos de la Intendencia de Colonia. Nuestras vías de comunicación.
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1: Continuamos en el mediodía de Radio Mágica, en este Cruzando el Mississippi. Te cuento que la comisión organizadora de la Fiesta Nacional del Mate resolvió suspender la 22ª edición de la celebración prevista para este año en San José ante las preocupaciones adoptadas por el posible impacto del fenómeno El Niño. La decisión fue comunicada ayer lunes y la próxima edición, perdón, el lunes, y ayer fue fijada entonces para los días 26, 27, 28 de noviembre. Vamos a escuchar al prosecretario de Intendencia de San José, Marcos Reyes, que nos cuenta al respecto.
2: Muchas gracias. La Fiesta Nacional del Mate y el Día del Gaucho no se realizará este año. La decisión fue anunciada por el prosecretario de la Intendencia de San José, Marcos Reyes, quien explicó que la suspensión responde al escenario meteorológico previsto para los próximos meses por el fenómeno del Niño. Reyes señaló que la decisión fue adoptada por la comisión organizadora luego de las reuniones mantenidas a nivel departamental y nacional en el marco de las recomendaciones del Sistema Nacional de Emergencias para fortalecer las medidas de prevención ante posibles afectaciones.
3: Bueno, la comisión organizadora de la Fiesta Nacional del Mate y el Día del Gaucho ha venido reuniéndose en el correr de estos días, y ante el llamado de SINAE a los diferentes gobiernos departamentales a tomar precauciones por la posible afectación meteorológica de lo que es el Niño en el territorio nacional. Con todos estos hechos que han ocurrido, la comisión organizadora de la Fiesta Nacional del Mate, tenemos que coherentemente, tenemos que seguir la línea departamental y la línea nacional, y hemos decidido no realizar este año la 22ª edición de la Fiesta Nacional del Mate y sí realizarla en el 2027.
4: ¿Se analizaron fechas alternativas al menos?
3: No, va a ser para el 26, 27 y 28 de noviembre del 2027.
2: El jerarca explicó que la organización ya tenía prácticamente definida una grilla tentativa de artistas, además de las actividades vinculadas al ruedo del Día del Gaucho. Sin embargo, la fecha de la decisión estuvo vinculada también a la necesidad de comenzar a confirmar contrataciones y realizar pagos a artistas, algo que la comisión entendió que no correspondía concretar en el actual contexto.
3: Sí, nosotros ya teníamos prácticamente armado lo que es una grilla tentativa de artistas y bueno, y todo lo que tiene que ver con el ruedo y el Día del Gaucho, pero justo tomamos la decisión en esta fecha porque aquí en Maya tendríamos que empezar a confirmar y a girar este dinero a diferentes artistas, principalmente a los artistas nacionales, y bueno, entendemos que no corresponde. Y no, podrán ser utilizados ante alguna eventualidad que pueda surgir con lo que dice el Niño, pero ojalá que no pase nada y que bueno, que sea solamente suspender la fiesta y realizarla el próximo año y que los vecinos no tengan inconveniente ninguno, ¿no? Pero creemos que nosotros no podemos estar armando una fiesta cuando tanto el gobierno nacional y departamental le estamos pidiendo que tomen las medidas de precaución correspondientes, ¿no?
2: Consultado, el jerarca aseguró que por el momento tampoco está previsto organizar un evento alternativo de menor porte. La decisión de la comisión es suspender la fiesta y retomarla el próximo año. Con el gusto de siempre, fue Bruno Danzov desde San José.
1: Gracias a los colegas de San José. También hablando de este tema, del impacto del fenómeno del Niño, la situación es seguida de cerca aquí en Colonia, donde la Intendencia trabaja en la planificación de las actividades de verano y mantiene atención sobre los pronósticos meteorológicos, considerando la posibilidad de tener que modificar o suspender eventos. Vamos a escuchar a Fernando Meiras, que es el encargado del área de eventos de la Intendencia.
5: Tenemos conversaciones para lo que es todo tema de verano. Estamos muy atentos también a lo que nos dicen desde meteorología por el tema del Niño.
6: Ahí hay otro, ¿no?, tema, ¿no?
5: Sí, entonces estamos, bueno, trabajando a ver cómo podemos planificar, pero tener también esa prevención que nos están pidiendo, ¿no? Así que, bueno, estamos tratando de hacer lo mejor posible todo y cómo poder coordinar acciones para que sea una verdadera fiesta y no tener problemas, ¿no?
6: ¿Los está limitando un poco eso?
5: Bueno, sí, porque en el tema de contrataciones a nivel artística, aunque sean locales o algo, sí, porque no es lo mismo decir vamos a tener ya una fecha reservada a decirle, mirá, podemos tener la fecha reservada, pero si se suspende tenemos que ver y ahí tenemos que cambiar todo Y aparte, como te decía, no es solo cambiar, porque a veces la gente piensa que es cambiar la fecha y nada más. Nosotros tenemos un tema, como te decía, 98 fiestas en Colonia, más toda la que hay particular. Nosotros tratamos de no interferir con las demás fiestas, porque muchas sabemos que son de la sociedad civil, que son para recaudar fondos para otras cosas de la sociedad, ¿no? Como lo hacen los Clubes Leones, como lo hace Rotary, como lo hace un montón de gente y otras instituciones más, digo, no son esas dos nomás, pero digo, y apoyos de a hospitales, hay un montón de gente que hace otras actividades para recaudar, y nosotros tenemos que ser cuidadosos que si suspendemos, no interferir con esas acciones. Entonces a veces estamos muy limitados en los fines de semana que nos quedan, porque en realidad en verano el departamento nuestro tiene un sinfín de actividades, donde enero nos queda muy poquito fines de semana, tenemos que estar cambiando, cuando hay actividad en el oeste nos venimos al este, cuando hay en el este nos vamos al oeste, pero en realidad se nos hace bastante complejo, y entonces tener que suspender nos trae otro, cargaría otro problema más, ¿no?
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0: Continuamos compartiendo la noticia con ustedes. Te cuento que consumo problemático y violencia intrafamiliar, las principales preocupaciones que aborda Uruguay Crece Contigo aquí en Colonia. El consumo problemático de sustancias y las situaciones de violencia intrafamiliar constituyen actualmente las principales preocupaciones que aborda el programa Uruguay Crece Contigo en el departamento de Colonia. El psicólogo Guillermo Delgado, responsable del programa en el departamento, explicó que estas situaciones forman parte de las intervenciones que se realizan junto a familias de mujeres embarazadas, de niños y niñas y la primera infancia. Uruguay Crece Contigo, dependiente del Ministerio de Desarrollo Social del MIDES, trabaja en la promoción del cuidado, el desarrollo infantil y el acceso a derechos de todos los integrantes del grupo familiar. Vamos a escuchar a continuación a Delgado, Guillermo Delgado, que nos cuenta al respecto.
1: El acompañamiento familiar, actualmente estamos en torno de las 120 familias en todo el departamento, y a lo largo de estos años son aproximadamente 1.500 familias que hemos estado acompañando. En estos momentos particulares, ¿no?, donde tenemos una familia donde hay una mujer embarazada o un bebé recién nacido, ahí es donde nosotros hacemos contacto. Ese contacto lo hacemos, no tenemos... Si bien el Ministerio de Desarrollo Social tiene sus oficinas y es parte de las puertas de ingreso o cómo nosotros llegamos a la familia, también el resto de las instituciones, como CAIF, como escuelas, los gobiernos municipales, el gobierno departamental, bueno, todo el sistema de salud, sobre todo de ASE, a través de las policlínicas, los centros CAIF, bueno, son quienes nos comunican estas situaciones y, bueno, a partir de eso nosotros hacemos ese primer contacto con la familia. La participación y el acompañamiento es voluntario de parte de las familias y ahí, bueno, se despliega el resto de las acciones que desarrollamos. Las visitas son más o menos una frecuencia semanal, quincenal, depende a veces de la situación y el trabajo que se requiera. Pero, bueno, sí estamos presentes también en todo el departamento, ¿no? Uh-huh. En dos zonas rurales.
0: Así escuchábamos entonces a Guillermo Delgado, de Uruguay Crece Contigo. Estamos compartiendo mediodía aquí en Radio Mágica en Cruzando el Mississippi.
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1: Seguimos en este Cruzando el Mississippi. Bueno, te cuento que, y a tener cuidado y atención y escuchar este informe. Estafan a un hombre aquí en Colonia en $22,000 tras anuncio falso de inversión en UTE. En la seccional séptima se radicó una denuncia por un hecho de estafa bajo la modalidad de falsas inversiones financieras. El denunciante manifestó que en el mes de mayo se contactó con un individuo a raíz de un anuncio publicitario atribuido engañosamente a la empresa de UTE, en el cual se promocionaban presuntas oportunidades de inversión en proyectos de energía eólica. Según informa la Jefatura de Policía, a raíz del contacto, la víctima comenzó a realizar depósitos bancarios de manera reiterada en distintas cuentas e instituciones financieras. Posteriormente, fue contactado por un sujeto que se identificó como gerente financiero, quien mediante asesoramiento fraudulento lo indujo a continuar el proceso a efectuar nuevas transferencias hacia diversos destinatarios. Tras percatarse de irregularidades en la operatoria, el damnificado comprobó que se trataba de una maniobra delictiva, alcanzando el total de dinero transferido a la suma de $22,000. El hecho se investiga, así que tengan cuidado, no crean en esas cosas a la hora de nadie regala nada, ¿eh? Así que a tener mucha precaución cuando uno ve, sobre todo en el celular, esas falsas historias que si vos invertís vas a ganar el doble o el triple.

Y nos vamos a la Boca del Cufré, que se está preparando para la próxima temporada con nuevas cabañas y una piscina. El secretario general de la Intendencia de San José, Leonardo Jiménez, informó sobre los trabajos que se vienen desarrollando en Boca del Cufré de cara a la próxima temporada de verano. Jiménez destacó el buen funcionamiento que tuvo el nuevo camping durante el verano pasado y señaló que, posteriormente, se habilitó una calle que permite acercar el predio a la zona del agua. De cara a la próxima temporada, está prevista la incorporación de nuevas cabañas y la construcción de una piscina en el camping. También se proyectan mejoras en los baños del camping viejo y en el área de picnic. La Intendencia de San José trabaja en coordinación con el municipio de Silda en tareas de mantenimiento del balneario. En ese marco, ya se realizaron mejoras en los baños ubicados en la faja de la costa. Por otra parte, la Comisión de Vecinos de Boca del Cufré inauguró su sede hace aproximadamente 3 semanas, sumándose a las gestiones que vienen desarrollando en la localidad. Así que es un lindo lugar para ir a visitar. Yo tuve la posibilidad de estar 2 o 3 veces ir, y es muy lindo Boca del Cufré, así que bueno, en el verano pueden agarrar el termo, el mate, salir y disfrutar un día lindo en ese balneario que está muy bueno. Seguimos en Esilda Poulier. Hugo César Rodríguez Sellanes asumió como alcalde interino en Esilda Poulier. El lunes, en el Espacio Cultural de Esilda Poulier, Hugo César Rodríguez Sellanes, de 70

0: 17 años, asumió como alcalde interino del municipio de Cilda Poulier. La ceremonia contó con la presencia y el acompañamiento de autoridades departamentales y locales. Rodríguez Ellanes es oriundo de San José. Realizó sus estudios primarios en la Escuela 52 Arriaga y cursó la enseñanza secundaria en el Liceo 1 de San José. Posteriormente continuó sus estudios en Montevideo, en el Liceo Bauzá, y combinó su formación en Buenos Aires, donde además cursó algunos años de la carrera de Derecho en la Universidad de Buenos Aires. A lo largo de su trayectoria laboral desarrolló distintas actividades. Trabajó en Diva Propaganda en San José y posteriormente en el área de estadística de Dirección Nacional de Bomberos en Montevideo. Durante muchos años estuvo al frente del Parador Guido, actividades que le permitió mantener un estrecho vínculo con el Cilda Poulier y con sus instituciones y vecinos. Su trayectoria también estuvo fuertemente vinculada al deporte local. Fue presidente del Club Atlético Sacachispas, institución a la que dedicó 18 años de trabajo y compromiso.
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1: Seguimos en la Costa del Inmigrante. Volar nos une. Convocó a familias de la Costa del Inmigrante. Rotary Club Costa del Inmigrante y Club de Leones Sinergia realizaron el sábado la primera edición de Volar nos une, una propuesta de bienvenida a la primavera que invitó a niños y familias a disfrutar de una jornada de remontada de cometas en la playa, frente al predio de Casa Rotaria en Rambla, El Ceibal. Vamos a escuchar a la presidenta de Rotary, que nos dice al respecto.
2: Rotary Club Costa del Inmigrante y Club de Leones Sinergia realizaron este sábado la primera edición de Volar nos une, una propuesta de bienvenida a la primavera que invitó a niños y familias a disfrutar de una remontada de cometas en la playa frente al predio de la Casa Rotaria en Rambla, El Ceibal. Sobre este evento dialogamos con la presidenta de Rotary, Noemí Pérez.
3: Y primera actividad de este año, vamos a ver si todos los años la seguimos, fiesta de la primavera, bienvenida primavera. Esta era una impronta que bueno, yo desde que empecé el periodo quería hacer algo en conjunto con otras instituciones. Y bueno, invitamos al Club de Leones Sinergia. Y bueno, esta fiestita era algo nuevo. Y bueno, empezamos a pensar a ver qué podíamos hacer. ¿Por qué no una bienvenida primavera con remonte de cometas? Acercar a toda la familia, a los niños, a los papás. Y bueno,
2: se sumaron muchos niños y familias, hoy justo un día con poco viento de repente.
3: Se sumaron, más temprano estaba más soleado y se juntaron, había más viento, pero ahora se calmó el viento y no quieren remontar las cometas, pero sí, está lindo, hay mucha gente, hay muchas familias que están disfrutando la playa, que está hermosa y unos bancos preciosos.
2: Ya se empieza de a poquito a visualizar la temporada, ya empiezan a venir los fines de semana, y bueno, más en estas vacaciones, y ahora una merienda también para los chicos.
3: Sí, comienzan las vacaciones este fin de semana, de a poquito, vamos a ver si los días se vienen un poco más templados, porque ha estado bastante fresco, pero cuando las tardes son lindas, en los fines de semana viene mucha gente a la playa. Y ahora en este momento nosotros acá en la explanada del Rotary tenemos una venta de comestibles para sacar un poquito de beneficio, pero bien, tranquilos. Bueno, todo es nuevo, esta es la primera vez, vamos a ver si todos los años lo seguimos. Y esperamos que se acerque a la familia, porque esa es la idea, unirnos y entre todos hacer algo lindo.
1: Ahí escuchábamos palabras de Noemí Pérez, presidenta del Rotary Club Costa del Inmigrante.
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1: Y nos vamos a Nueva Albesia. Te cuento que será sede del 11º Congreso Internacional de la Industria Láctea. Bajo el lema Tecnología y Tradición, la nueva era de los lácteos, la Asociación Uruguaya de Técnicos de Lechería realizará en Nueva Albesia el 11º Congreso Internacional de la Industria Láctea. Esto se desarrollará los días 1 y 2 de octubre en el Hotel Nirvana y reunirá representantes del ámbito técnico, empresarial y académico. Vamos a escuchar a Andrés Bamonde, director de Autel.
2: La temática variada tiene que ver con la parte de quesería, también la parte de helados, yogures, y después también charlas que tienen que ver con automatismo, por ejemplo, algo que, bueno, la industria ya ha venido desarrollando, actualizando, y hoy el sistema de automatismo está muy presente en la industria. Entonces creemos que es muy importante. También vamos a tener charlas que tienen que ver con la parte de salud mental. Va a haber una psicóloga hablando de esos temas. Y también sobre la parte de mercado de lácteos, vamos a contar con Mercedes Baráibar, una técnica de INALE, Instituto Nacional de la Leche, que para nosotros es muy importante su presencia. Y la apertura va a estar a cargo de Valeria Kuzaski, la vicecanciller de Relaciones Exteriores, hablando de todo lo que tiene que ver con el Tratado de Libre Comercio Unión Europea-Mercosur y EFTA-Mercosur.
1: Ahí escuchábamos entonces a Andrés Bamonde, director de Autel, que explicó lo del Congreso. Y así llegamos al final de una nueva edición de Hoy Cruzamos el Mississippi, aquí en los mediodías de Radio Mágica. Muchas gracias, Francisco, ahí por la música que pasó, por estar siempre ahí. Bueno, muchas gracias. Y nosotros, con este programa, si Dios me da vida y salud, mañana a las 12 estaré nuevamente acá en Radio Mágica, haciendo una nueva edición de Hoy Cruzamos el Mississippi. De mi parte nada más, será entonces, hasta mañana. Chau.
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4: Hola, muy buen mediodía, gente del otro lado de Mágica FM 93.5. Están todos ahí a los estornudos limpios. Por más que haya habido poda, la pelusa anda dando vuelta. Así que estamos todos con esas primeras muecas de esos alérgenos que nos hacen mal. Nosotros venimos zafando dentro de todo, dentro de un par de días te digo. Pero bueno, acá estamos junto a ustedes hasta las 14 con Francisco Cabrera en la parte de la operación técnica, Bellerín, como le digo yo, o Dominic Misterio, como les plazca que le diga. Acá estamos para hacer la jornada de hoy. Estaremos hablando de la Liga Mayor. comienza en los próximos días el evento magno a nivel de lo que es el departamento. Bueno, con muchos equipos. Se está desmembrando los equipos de Colonia porque hay muchos jugadores de los distintos clubes de nuestra ciudad que están emigrando a los equipos de las competencias de las copas de la Liga Mayor. Por ende, algunos equipos están rescindiendo sus mejores valores en la Copa Colonia. Situaciones ambiguas se están viviendo en estas horas. Y después, en la segunda parte del programa, como ya saben, Uruguay juega mañana, tardísimo, 7 de la mañana, frente a Japón, allí en Miyagi. Le van a hacer un homenaje a Pat Morita por haber decidido al señor Miyagi, ya lo dijeron. Este, me tiró, es una chanza mía. Va a estar jugándose frente a Japón, frente a los ágiles, y es verdad esto, los ágiles jugadores japoneses, cuando levantan velocidad a esos muchachos, está difícil pararlos. Pero bueno, veremos cómo nos representa el equipo de Diego Pablo Forlán Corazo para enfrentar a este equipo japonés. Y después, el 28, en la mañana del 28 de septiembre, estamos hablando que es día lunes, ¿no? 28 es lunes, sí, lunes. Va a estar jugando frente a Corea del Sur, el Suwon. Allí está Colonia del Sacramento, Juan Lacase, Sumo, está ahí, en esa cercanía. Vamos a estar con eso y mucho, pero mucho más, hasta las 14.
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0: Saludo como siempre a Pablo Castro, que emuló a Daniel Rabinovich con la carta mal leída en un momento, pero está ahí, supo sortearse, está, es cansancio y mucho trabajo en la jornada de hoy. Bueno, jornada, trabajo y muchas cosas se vienen en el departamento de Colonia, lo que hablábamos sobre lo que es, justamente hablando de la pelusa de plátano hoy, que anda rondando en Colonia a pesar de la poda. Vamos a estar hablando de la Liga Mayor, va a estar comenzando en los próximos días. Muchos equipos del departamento están reforzándose con muchos jugadores de la Liga de Colonia, que está disputando la Copa justamente de la ciudad. Y bueno, se va desmembrando los equipos, se van potenciando los demás. Y bueno, obviamente el epicentro de la charla va a ser con los equipos tarariras. Vamos a repasar los grupos y mucho, pero mucho más. Horacio Viera, ¿cómo le va? Bienvenido.
1: ¿Qué tal, Marcelo? El saludo a ti, para el resto de los compañeros así en FM Mágica y a toda la audiencia. Bueno, el placer de estar sumándonos a este programa y poder de alguna manera aportar lo que es la expectativa de este torneo Liga Mayor que comienza a partir de este fin de semana.
0: Bien, hay mucho equipo que se ha potenciado con equipo, jugadores de la ciudad de Colonia. La mayoría de los equipos se han potenciado muchísimo. Por ejemplo, para dar un ejemplo, algo métrico de los equipos grandes del departamento como Nacional de Nueva Albesia, ha traído muchos jugadores de la Liga Maragata, cosa que sorprende. Muchos equipos de Tarariras, Cardona, Juan Lacase se ha potenciado con jugadores de la Liga Local. Ha sido un movimiento este periodo de pase que hasta antes de salir al aire me estabas comentando, llega tal jugador a tal equipo, comentame por dónde saco una foto, para dar un contexto de cómo se está moviendo hasta ahora.
1: Exactamente, Marcelo, aquí en Tarariras, por ejemplo, los cuatro equipos que van a estar participando en la Divisional B, los cuatro han traído refuerzos importantes, principalmente Nacional de Tarariras, que apunta con todo a lograr el ascenso y de alguna manera también poder quedarse con el torneo Divisional B, que va a llevar el nombre de los 100 años del club Larrañaga de Cardona. Bueno, un campeonato donde Nacional ya se aseguró la presencia de Leo Rivero en suelta al club que lo vio nacer futbolísticamente. También está la presencia de Emiliano Barorín, del Semillero Nacional Athletic Club. Está todo acordado prácticamente, es un hecho que Rodrigo Pérez, el goleador del fútbol de Colonia Capital y del Club San Carlos, va a estar vistiendo la casaca tricolor para este torneo Liga Mayor. También la vuelta del Tincho Piñeiro, después de un paréntesis, no había podido jugar en lo que era la temporada, ahora vuelve para reforzar a Nacional. Por el otro lado, Plaza, el último campeón, con la vuelta de Gastón Arriola al equipo verde, va a ser un refuerzo importante también. Peñarol ya nos confirmaba hoy, Castaña, muy temprano, atrayendo jugadores de Wander de Carmelo, de renombre, también Pompeya Fútbol Club, está incorporando jugadores, la vuelta de Osney Mota después de su pasaje por Semillero, la vuelta del Chuchu Romero al arco. Bueno, equipos de Tarariras que se van reforzando bien. Y por otro lado también, haciendo un repaso de los equipos que van a estar en la Divisional A, Nacional de Nueva Albesia, sin duda el que apunta con todo a quedarse con este torneo, ya lo había logrado el año anterior, y Nacional quiere ahora repetir y además poder estar participando y borrando esa imagen que dejó en la Copa Nacional a principios de la temporada. Pero también los equipos de Cardona se refuerzan en gran manera. Peñarol de Ombúes, por otro lado, también nos decía Martín Combe que está trabajando mucho para que el aurinegro de Ombúes pueda armar un gran equipo. Ya se veo muchos jugadores de Nacional, de el fútbol helvético, de Sani de Nacional, y ahora apunta a seguir reforzando. Y bueno, creo que vamos a tener un torneo Liga Mayor muy competitivo, con equipos en la A que de gran potencial. Y bueno, y por el otro lado, una división al B, donde recordamos son tres ascensos. Y bueno, creo que va a ser un lindo torneo que comienza a jugarse a partir de este fin de semana, donde ya podemos anunciar que aquí en Tarariras va a haber doble jornada el día sábado, el día domingo, la cancha de Plaza. Van a estar jugando Pompeya a primera hora, enfrentando al elenco de Santos de Araciada, y posteriormente lo que va a ser el debut de Plaza, el campeón del fútbol de Tarariras, frente al elenco de Zapicán de la Liga Helvética. Nacional viaja a Miguelete para y Peñarol está viajando a lo que es Cardona para enfrentar al elenco de Unión.
0: Bien, a nivel genérico, a nivel total del departamento, ¿cómo notás esta temporada de la Liga Mayor? ¿Por dónde crees que pueden venir los candidatos? Obviamente ya dijimos uno que obviamente se lleva por sus laureles y por su historia nacional en Valencia, va a ser uno de los principales protagonistas, pero si tuviera que ser más amplio en el concepto, ¿por dónde ves que puede haber los principales candidatos a esta temporada?
1: Y yo pienso que Cardona es una buena plaza, lo ha demostrado.
0: Equipo nacional de Cardona, más que nada, ¿no? Por el plantel que logró.
1: Nacional de Cardona y no olvidar tampoco Marcelo a Santa Emilia, que quizás ha perdido algunos valores importantes, pero siempre es un equipo muy copero, lo ha demostrado en los últimos años en el fútbol del departamento. Creo que por ahí pueden ser los rivales directos de un Nacional de Nueva Albesa, que sin duda es el gran candidato para llevarse este torneo. También, ojo con lo que puede pasar con Uruguayo de Miguelete, un uruguayo que se está reforzando bien, que incluso apunta a traer jugadores de la capital del departamento de Soriano, principalmente de Mercedes, y también puede llegar algún jugador de la capital del país para lo que puede ser, bueno, un uruguayo de Miguelete que el año pasado fue finalista, perdió justamente contra Nacional, y bueno, creo que por ahí pueden aparecer los rivales fuertes para un Nacional de Nueva Albesia, y tampoco descuidar lo que va a ser un valdense, un Atlético valdense que sorprendió esta temporada y se quedó con todo en el fútbol de la Liga Albedi.
0: No, vamos a repasar de alguno de los grupos más diciendo qué perfil de candidato. Acaba hasta Alvarado para elegir un candidato. Atlético valdense, Artesano, Colonia y Independiente de Juan Lacaze. ¿Por dónde ve que puede ser candidato acá?
1: Y yo me parece que por lo que ha sido este año, Valdense es el gran candidato y bueno, habrá que ver a Artesano si puede de alguna manera borrar lo que ha sido un año en el cual no ha podido lograr nada hasta el momento, pero que sin duda también Artesano es un equipo muy fuerte. Independiente de Juan Lacaze, con jugadores de mucha experiencia, puede ser un rival, pero creo que el gran candidato es Atlético Valdense.
0: El grupo 2 es Nacional de Nueva Albesa, había marcabas, Esparta de Colonia Valdense, Colón de Cardona y La Granja de Juan Lacaze. No sé cómo estará este año La Granja, pero Colón puede terciar ahí para pelearle un lugar a Esparta, y bueno, Nacional, si hace las cosas bien, podría pasar perfectamente, ¿no?
1: Yo creo que Nacional ahí, sin duda, si logra plasmar en la cancha todo el poderío que está teniendo el equipo de el Bético, es el gran candidato, y bueno, habrá que ver qué pasa con este Esparta, que es un buen equipo, pero no lo ha podido demostrar este año. El año pasado había sido el campeón de la Liga Helvética, este año no ha podido el equipo albinegro poder de alguna manera plasmar dentro del campo de juego ese poderío, y bueno, la sorpresa puede estar por el lado de La Granja, un equipo de la Granja que tiene jugadores, y uno repasa jugadores importantes, pero que indudablemente también ha quedado en deuda en lo que va de esta temporada, y bueno, por ahí quizás Nacional es el gran candidato para quedarse con el grupo y ver qué puede pasar con Esparta y La Granja de Juan Lacaze, sin desmerecer a Colón, que no realmente no conocemos muy poco del equipo de Cardona.
0: Sí, siempre sabe entreverarse Colón, veremos si lo puede lograr esta temporada. Colegiales, Nacional de La Paz, Nacional de Cardona, lo que hablábamos, y llega a estar el Botija, ahora se me escapa el apellido, el mercedario este que juega, hace una cosa impresionante, lo relateo, ahora se me escapa el nombre, le pido disculpas. Y después está Peñarol de Embúes, que siempre es candidato, por lo menos peleó hasta el final del año pasado la Liga Mayor.
1: Yo pienso que ahí los dos favoritos son Nacional de Cardona, que es un muy buen equipo, por algo ha logrado esta temporada en el fútbol cardonense, y bueno, lo decía, lo de Peñarol de Embúes. Para mí Peñarol de Ombúes puede ser uno de los candidatos porque lo vimos en forma muy reiterada este año en el torneo de integración, armó un muy buen equipo, y ya te decía, la semana pasada estuvimos hablando con Martín Combe y que nos decía que Martín, o el técnico, apostaba a traer algún jugador del fútbol mercedario y también de la capital del país. Creo que sí, Peñarol logra conformar con refuerzo, sumarle a ese muy buen plantel que tiene, es el gran candidato también junto a Nacional de Cardona para pasar a la siguiente ronda.
0: Muy bien, vamos a repasar el otro grupo, el cuarto que queda acá. Estoy buscando lo que es la División A, porque queda un equipo. Y bueno, el último grupo, que es el grupo 4, obviamente, pues si son 4, es el último grupo, ¿no? ¿No es cierto, Francisco? Sí, me dice como diciendo avivate. Va a ser el grupo de Santa Emilia de Cardona, Universal de con la Liga Helvética, Reformers de Juan Lacase y el conjunto de uruguayo de Miguelete, querido Horacio, ahí. Bien decías Santa Emilia, bueno, uruguayo, a ver si puede repetir la sorpresa que generó el año pasado, ¿no?
1: Y la gran apuesta de uruguayo es este campeonato departamental, lo decía los dirigentes en la reunión en el lanzamiento, que fue la espina que quedó tragada el año anterior, que indudablemente uruguayo estuvo ahí a punto de quedarse con el torneo, pero enfrente tuvo un rival que lo superó en las dos finales. Y bueno, ahora habrá que ver qué pasa, qué presenta este torneo departamental, un uruguayo que, reitero, apunta y mucho a quedarse con este torneo, y quizás si uno repasa los grupos, este puede ser el más débil, teniendo en cuenta lo que son los antecedentes y los renombres de equipo, pero siempre la sorpresa en el fútbol estará a la orden del día, y bueno, por ahí habría que poner alguna fichita a este uruguayo de Miguelete, que, reitero, también lo vimos en el año, tiene un muy buen equipo, y que, reitero, se va a reforzar y de muy buena forma.
0: Bien, mientras tanto, el celular hoy tiene una lentitud muy importante, mi querido Horacio. Está en vacaciones de primavera, o sea que se tomó el hardware el celular porque hoy está lentini. Pero voy a darte también lo que es la parte de la Divisional B, en donde hay diferentes protagonistas para marcar, que son el grupo 1, que lo van a estar con la composición de Nacional de Miguelete, Peñarol de Tarariras, Rosario Atlético y Chacarita de Agraciada. Luego lo que va a ser el grupo, me está faltando, son 5 grupos, bien. Pompeya de Tarariras, Nacional de lo que es la Liga Regional del Plata, Estudiantes del Colla y Libertad de Agraciada, grupo 3, Plaza de Tarariras, que va a ser uno de los principales candidatos, Racing de Pantanoso, Independiente de la Liga Regional, que viene a ser tricampeón de la categoría, y en lo que es la Rañaga de Cardona, grupo 4, va a estar jugándose los equipos de Unión de Cardona, Nacional de Tarariras, Zapicán y Santos de Agraciada, y el último grupo, quedando 3 equipos en el mismo, Peñarol de Juan Lacase, Nuevos Horizontes, la Liga Helvética y Nacional de Ombúes. Así que eso va a ser todo lo que es la Liga Regional de la Liga Mayor en ambas divisionales, tanto la A y la B. Este año no hay Divisional C experimental, así que ya se unificaron un poco. Creo que está mejor, ¿no? Marcado divisionales y después que gane el mejor.
1: Sin dudas, además son 3 ascensos, por lo que crea una gran expectativa esta Divisional B, donde hemos podido averiguar datos, nos dijeron que Libertad de Cañada Nieto tiene un muy buen equipo, con muchos jugadores que han llegado del fútbol de Dolores, de Palmira y de Carmelo, que lo van a hacer un equipo fuerte, viene de lograr el campeonato en la Liga de Agraciada. Por el otro lado también lo que puede ser los equipos de Tararía, principalmente Nacional, que apunta no solo a quedarse con el torneo, sino ser uno de los que pueda lograr el ascenso. Creo que la llegada de Rodrigo Pérez le va a dar un gran poderío ofensivo a este equipo tricolor, que estuvo muy cerca de quedarse con el torneo Integración, perdiendo la final allí con el elenco de Peñarol de Ombúes, y posteriormente perdiendo la final en la liga local con Plaza. Un Plaza que indudablemente también tiene jugadores de renombre, que viene entonado por haberse, después de 24 años, lograr nuevamente ser el campeón en el fútbol de Tarariras, con jugadores, como decíamos, de mucho renombre. Y bueno, habrá que ver qué es lo que pasa con los equipos que uno no conoce o que no tiene antecedentes recientes, como los equipos de Cardona, Unión, que en otros tiempos era un equipo muy duro, pero que indudablemente en los últimos años no ha estado peleando los primeros lugares en el fútbol cardonense. Y por el otro lado, Rosario Atlético para mí es otra de los que puede ser la sorpresa, porque el fútbol rosarino hoy, Rosario Atlético en el fútbol helvético, siempre han sido protagonistas de estos torneos departamentales.
0: Muy bien, Horacio, desde ya gracias, siga disfrutando la familia, que se hizo un lugarcito para estar con nosotros, así que Bon appétit, o si ya lo hizo, buen provecho, tómese el té, un té mixto o lo que tenga a mano, y bueno, disfrute la jornada, cuídese.
1: Bueno, igualmente, Marcelo, como siempre, sabés que es un placer poder compartir de alguna manera todo lo que sucede también con el deporte en esta parte del departamento. El abrazo para todos, y bueno, cuando tú lo consideres, estamos a las órdenes.
0: Muy bien, abrazo, Horacio. 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

0: exactamente 13 horas con 35 minutos. Vamos a escuchar, antes de hacer una especie de preámbulo a la charla con Jorge Sanguinetti, hizo la conferencia de prensa previo al cotejo internacional frente a Japón, Diego Forlán, para hablar de lo que es su inicio, aunque sea interino, no lo sabemos todavía si va a ser confirmado después de las elecciones en la AUF como entrenador de la selección. Habló como, obviamente, entrenador a cargo y decía lo siguiente allí en Miyagi.
1: Hay sin lugar a dudas que el fútbol japonés es muy atractivo, muy lindo y a la vez bueno. La verdad que fueron casi 2 años en Osaka, donde lo disfruté muchísimo, y en el Cerezo. Y tuve oportunidad de volver recién 2018 a jugar la Champions League de Asia con un equipo de Hong Kong, con Kichi, contra el Kashiwa Reysol, que fue la única vez que volví, y bueno, y en este momento.
2: この日本、素晴らしい文化を持った日本という国で、2年間、大阪でプレー、大阪のセレッソ大阪でプレーできたことを非常に楽しい、素晴らしい経験として私の中に残っています。その後は2018年にアジアチャンピオンズリーグを当時所属していた香港のチームと柏レイソルとの試合で訪れましたけれども、今回の来日はそれ以来となります。
3: その後のキャリアで伺ったのは、テニスがお上手でプロになられたというふうにもニュースとかで拝見していたんですけれども、そこから指導者になられた、テニスのことと、それから指導者になられてからここまでっていうのを少し教えていただけますでしょうか。
2: Según a través de las noticias, supimos que usted llegó a jugar profesionalmente el tenis también. ¿Cómo fue esa trayectoria de que jugó tenis y luego se convirtió en un entrenador de fútbol profesional?
1: No, entrenador ya lo era, ¿no? Me había recibido allá por el año 2019. Y bueno, en el interior obviamente es un deporte que me gusta mucho, lo jugué de chico y bueno, tuve la oportunidad de jugar un torneo profesional mientras que no estuve dirigiendo.

0: Así que nada, disfrutándolo mucho, como estoy disfrutando hoy de la oportunidad de ser el técnico de la selección uruguaya, que es un privilegio y un orgullo.
1: もうすでにそのテニスを、プロプレイヤーとしてプレーしていた時点でもうあのサッカーの監督の資格も、2019年に取得していましたので、その時すでに、サッカーの指導者でもあったんですけれども、テニスも、プロのトーナメントを戦う、機会をいただいて、まあ、今こうして代表監督を務めている、まあ、それも非常に光栄なことですけれども、それと同じようにその、テニスのプレー経験も楽しみました。
2: はい、それでは前方の方お願いいたします。
3: こんばんは、よろしくお願いいたします。あの監督、あの契約はですね、いつまでというか、あの今私たちが伺っているのは3月じゃないかというようなお話なんですが、あのどのような契約をあの結んでおられるのか、まず一つ教えてください。
1: Buenas noches. Me gustaría saber hasta cuándo usted tiene el contrato con la Selección Nacional de Uruguay como director técnico. Según las noticias, nosotros entendemos que es hasta marzo, ¿es correcto?
0: Sí, sí, yo tengo la oportunidad de ser técnico interino de la Selección Mayor hasta marzo y técnico de la Sub-20, que en enero... vamos a tener el sudamericano, que todavía no se sabe dónde, pero bueno, tenemos la competición ahí oficial.
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0: estábamos escuchando la conferencia de prensa de Uruguay. Creo que todavía está la periodista tratando de hacerle la pregunta a Diego Forlán. A ver, ¿seguimos con la conferencia del otro lado?
1: Sí. Disfrutándolo mucho, como estoy disfrutando.
0: Sigue hablando, Dieguito. A ver si podemos tenerlo un cachito más.
2: Sí, tengo tiempo, no está.
0: Ah, sí.
3: Konbanwa. よろしくお願いいたします。
0: Ajá.
3: あの監督あの契約はですね、いつまでというか、今
0: 父
3: が伺っているのは3月じゃないかというようなお話なんですが、あのどのような契約を結んでおられるのか、
0: まず一つ教えてください。¿Por qué le preguntas eso?
4: Buenas noches.
0: Ahí está, esa es allá la española. ¿Cómo le va, Jorge? Cuatro filtros de preguntas. Duró más la conferencia entre los filtros de preguntas de pasar del japonés a una especie de inglés, inglés a español, que no terminaba más. Pero bueno.
5: Sí, mientras no aparezca MB ahí respondiendo 4 horas seguidas una pregunta, no pasa nada. Estamos curados de espanto contra eso.
0: No, después de la pregunta del Cale Sánchez histórica, que le preguntó, creo que le dijo buen día y tuvo literal una hora respondiendo una pregunta. Esto, claro, no me acuerdo, tendría que buscarla la pregunta después, pero...
5: Sí, hay
0: esa conferencia fue desopilante y todo el mundo después, pobre Cale, lo descansaba porque le hizo la pregunta que él se quería que le hicieran y tenía los papeles en la mano. Una hora diez creo que fue la respuesta de Bielsa a esa pregunta nomás. Una locura fue esa conferencia.
5: Creo que la verdad, dueña de Record Guinness, ¿no?
0: Sí, sí.
5: Nosotros hemos hecho infinidades de entrevistas a lo largo de nuestra carrera. Sabemos que hay entrenadores que son muy largos para cuando uno le hace una nota para la televisión, evidentemente tiene que ser escueto, ¿no? Uh-huh. Pero bueno, obviamente que no los voy a nombrar, pero hay entrenadores que son muy muy muy largos para a veces cuando quieren responder que
0: el Flaco Fossati es uno. Flaco Fossati con sus pausas está una hora respondiendo igual.
5: No lo quería mencionar al Flaco porque para mí es un libro abierto.
0: No, obvio, pero tiene sus respuestas bien mansas.
5: No, y aparte te explica y te enseña y te muestra y es un catedrático bárbaro, pero ¿qué pasa? A veces en televisión los editores no bancan, entonces lo tienen que cortar. Bueno, ya que lo mencionamos, por ejemplo, en una época el culaca Jorge González, ¿no? Técnico de Cerro, vos le hacías una pregunta del partido y el tipo te decía, bueno, y ahí te podías ir a tu casa, volver, mirarte 2 partidos de fútbol japonés y cuando venía el tipo seguía hablando.
0: No, una locura.
5: Pero no, son, pero bueno, a ver, va mucho también en lo que significa la postura de cada uno, del hacer una pregunta concreta, y conocer a quién vos vas a entrevistar, porque si vos, por ejemplo, vas a entrevistar al técnico de Cienciano que te va a verduguear, y bueno,
0: igual, ¿no? Algunas preguntas de los colegas peruanos son medias ilusas o poco coherentes a la realidad del partido. A veces le preguntaban, había ganado 4-0, le preguntaba si podía haber hecho más goles, pará, ¿qué querés? Bastante que ganaron ya.
5: Mira, el tema con ya lo hemos hablado muchas veces, el tema del fútbol peruano está muy muy muy sectorizado. En Ecuador pasa lo mismo, es un ambiente medio heavy. Entonces, pero yo porque yo estuve mucho tiempo en las coberturas de las ligas ecuatorianas y peruanas en un momento en Gol TV y la verdad que, por ejemplo, hablábamos mucho con Guillermo Almada, con Alfredo Arias, con Guillermo Sanguinetti, y la verdad que...
0: El topo anda en la vuelta, anda por Montevideo, lo vi ayer.
5: A veces las cuestiones que tiene, bueno, Lolo Favaro, en fin, ¿no? Que a veces las conferencias de prensa se tornan tediosas porque son hasta preguntas, no te digo que son malintencionadas, pero son dirigidas, ¿no? Muchas veces pasa que son hasta preguntas partidarias, ¿no? De Barcelona, de Melec, en fin. Y hay veces que esto es lo mismo que a la conferencia de hoy de Mejía y de Martirena hubiese ido un periodista de Peñarol.
0: Sí.
5: a un periodista partidario de Peñarol. ¿A qué tiene que ir? No, no tiene que ir ahí. Que vaya cuando pueda, Peñarol. Entonces, muchas veces en hay países que pasan eso, que hay prensa que son, en fin, de un lado y del otro, ¿no? Pero bueno, esto pasa siempre. Marce, a ver, mañana Japón contra Uruguay a las 7:05 de la mañana, en el primer peldaño, en el primer escalón que tiene esta selección dirigida por Forlán. Y bueno, como todo comienzo, como decía el recordado Julio César Gar, ¿no? Augurios de un relato feliz. Ojalá que a Diego le vaya bien con la selección. Pero bueno, como toda primera experiencia, siempre hay que tener un poquito de calma, un poquito de paciencia. Y esto no lo digo porque de repente mañana no consigamos un resultado positivo frente a la selección nipona, ni ante Corea ni ante India. Lo digo porque sé que bueno, que como todo comienzo, y como viene la mano siendo últimamente después de la salida del maestro Tavares, los resultados no han sido de los mejores para la selección uruguaya mayor.
0: Sí.
5: Entonces, como que de repente ya van a querer que mañana Uruguay haga 6 goles y le pinten la cara a los japoneses.
0: Esta gira asiática es muy compleja. Te puede pasar que pierda Uruguay, así que no sería descabellado.
5: No, y aparte vos vas a jugar contra una selección, sobre todo la segunda, que es mucho más dinámica. Acordate lo que pasó en el Mundial de Qatar.
0: No, obvio.
5: Juega muy rápido. Lo que pasa es que si vos sos una selección timorata, bueno, evidentemente la vas a pasar mal. Y bueno, sumado a eso, que algunos jugadores llegaron medio sobre el pucho, o sobre, en fin, esta selección, producto de algunas cuestiones climáticas. Una lástima lo de Valverde, que ya se sabía que bueno, que va a ser muy difícil que estuviera, pero me parece que no cabe otra decisión. Y ante la falta de Valverde, no, bueno, ojalá que los jugadores que eligió Forlán, bueno, sean una especie de principio de buen augurio como para pensar en lo que va a ser la próxima eliminatoria, la Copa América, que queda tan lejos todavía, pues fíjate que faltan 2 años para la Copa América, ¿no? Y la eliminatoria, que no sabemos cómo corno se va a jugar, porque por lo menos hay un atisbo de que puedan jugar, pero bueno.
0: Sí, una especie de liga como la National Leagues en Europa, intentaban implementar algo así como para que todos no perdieran competencia a Rosa Internacional, ¿no? Algo así se pretendía,
5: sí,
0: por lo menos.
5: Sí, dentro de todo, bueno, como ya habíamos hablado, Marce, en las últimas intervenciones, ¿no? La vuelta de jugadores como Nández, como de Torreira, por ejemplo, que la verdad que me alegra muchísimo que haya vuelto a la selección uruguaya.
0: Yo, para mí algo pasó, Jorge, en ese, creo que fue en la que, bueno, después perdimos feo con Paraguay, que él viajó y él agarró un virus. Yo, para mí, hubo una pelea con Bielsa, porque él desde ese día no se fue citado nunca más. Algo pasó en esa convocatoria que no fue por un virus. Algo en el medio de la vida.
5: Bueno, sí, yo no tengo la información, pero...
0: No, pero es una suposición, porque viste que Bielsa te pone la cruz, te la pone, no tiene ningún tipo de problema.
5: No tiene ningún problema, y esto es así. Lo que pasa es que, bueno... a veces hay riesgos que se tienen que correr, como le pasó a Vecino, por ejemplo, ¿no? Como le pasó a Matías Vecino. Matías Vecino decidió, bueno, está.
0: Hasta acá llegó mi amor, sí.
5: Y bueno, está. A veces en la vida hay que tomar decisiones arriesgadas, donde vos de repente no tenés dónde asirte, ¿no? Porque... No me imagino que ningún jugador que sea citado a la selección, que después, bueno, tenga algún inconveniente y por amor a la camiseta diga, bueno, voy a hacer lo que el técnico me pide o bancarme ciertos estratos o algunas cuestiones por la camiseta de Uruguay, porque yo no sé si voy a volver a la selección. Pero, a ver, todo el mundo sabía que Bielsa se iba después del Mundial y no, sí. Salvo que hubiera, no sé, explotado una bomba y que hubiera ganado el campeonato del mundo, hubiera seguido siendo el técnico de Uruguay, pero ya era prácticamente una cosa vox populi, que había una división y unas cuestiones de tratos o de cuestiones entre personales, entre los jugadores, eso se sabía, amén de cuestiones económicas también que complicaban un poco la contratación. Pero bueno, cuando vos contrataste un técnico, vos ya sabías a lo que te exponías, a lo que te salía, a lo que te podía dar y a lo que no te podía dar. Y bueno, también sabía que esto tenía un principio, un desarrollo y un final. Y bueno, el final por suerte llegó, y ahora tenemos otro entrenador que seguramente, ojalá que la esencia, ¿no?, que la impronta de aquel Sudáfrica 2010, que comenzó realmente con muchas dudas, muchas vacilaciones, porque, a ver, ¿a quién se le imaginaba decir que íbamos a estar en semifinales después de la horrorosa eliminatoria que hicimos clasificando a gatas contra Costa Rica?
0: Fue una sorpresa bárbara ese mundial.
5: Bueno, sí, entonces está, ligó en el sorteo, que más o menos tuvo al local, pero tuvo a Francia y a México ahí, que siempre son duros. Y acuérdense que se hablaba de que si Uruguay ganaba el grupo o salía segundo, marchaba con Argentina, porque Argentina estaba en el grupo al lado. Y bueno, entonces muchas veces es ligar en el sorteo y saber dónde estás, dónde te toca, contra quién. Y bueno, pero bueno, eso ya es un poco historia pasada, Marce. Vamos a focalizarnos en el presente y en el futuro de esta selección uruguaya que bueno, que mañana comienza un camino que en realidad ya lo comenzó, pero mañana es el puntapié futbolístico, claro. como para ver qué quiere hacer Uruguay. Obviamente la meta final es el 2030, ¿no? En un corolario que sería divino ganar un mundial, donde otra vez la localía, como pasó hace 100 años, Uruguay por lo menos la pueda aprovechar. Vamos a saber cómo se vaya a jugar. Y como denominador común a Uruguay le puede quedar la construcción de mucha infraestructura que el país hoy está necesitando a nivel deportivo, mucho mejor.
0: Sí.
5: Entonces, si con todo eso nosotros logramos, no sé, tener un estadio centenario mucho más remozado sin tocar su esencia, ¿no? Y que los demás equipos vayan emulando eso, bueno, vamos a tener un estadio centenario mucho más lindo, un campeón del siglo y un parque central mejor, ojalá que un Trócoli mucho mejor, un Viera mucho mejor, todavía mucho más moderno, un Francini que cada día esté mejor y un Jardines ojalá con luces, no sé, se me ocurre, ¿no?
0: Sí.
5: Pero bueno, cuando pasan esas cosas, Marce, yo creo que el cuando el de al lado se resfría, y bueno, y vos ya empezás con que te pica la garganta. Entonces, oh, mirá, hizo aquel tal cosa, y bueno, vamos a hacerla nosotros, y ¿cómo la hacemos? Y la pagamos a 20 años, y bueno, ya la pagaremos, y tenemos una infraestructura que de a poco va creciendo, y bueno, lo más importante, Marce, en todo esto, de todo este pool de palabras mías, es que mañana a las 7:05 de la mañana Uruguay comience un camino de 4 años en el cual siempre nos hacemos la misma pregunta, ¿no? ¿Cuál es el camino? Llegar al Mundial, hacer la mejor Copa América. La diferencia que en otros Mundiales estaba peleada la clasificación, porque vos tenías que jugar una eliminatoria durísima. Bueno, no va a ser el caso. Ya viene siendo, por suerte, eliminatorias no tan estresantes, no tan complicadas. Y bueno, y ojalá que en el 2030, cuando pasemos raya, digamos, bueno, Forlán estuvo los 4 años y la verdad que logró una Copa América, logró un campeonato sub-20, clasificó muy bien en el Mundial, y por qué no ganarlo, y bueno, y pensar en lo que pasó hace 100 años, donde Uruguay termina consiguiendo, por lo menos, sin entrar en discusión, el primer campeonato del mundo frente a Argentina, ¿no?
0: Bien, Jorge, estaremos expectantes a ver cuál es el primer equipo que pone el entrenador Forlán. No he visto mucho en las redes, se ve que no ha dado mucha información exterior. Veremos por dónde perfila.
5: No he visto mucho, la verdad que no sé bien cuál es el equipo que va a poner Diego Forlán. Pero bueno, acá no vale mucho la pena saber si ataja uno, si ataja el otro, si el lateral derecho es Nández o es otro, si Araújo en vez de ser lateral va a ser zaguero, si Josema va al banco, si Olivera zaguero o juega Piquerés, digo, no sé, por decirte cualquiera, o porque de repente, no sé, al no estar Valverde, veamos la mejor versión de un Georgian de Arrascaeta con Darwin Núñez arriba, o si, en fin. Lo más importante, Marce, en estos casos es que la elección de Forlán sea la mejor, que vaya puliendo el equipo, y obviamente yo creo que van a jugar todos. Sí, pues son 3 partidos, un contra Japón, Corea y la selección de la India, y bueno, ojalá que puedan todos tener sus minutos y que sea un problemón para Diego Forlán a la hora de pensar en el primer partido de la eliminatoria, que todo pinta que va a ser para julio o junio del 2027, saber quiénes son los que van a comenzar a disputar una especie de camino paralelo hacia el Mundial, donde Uruguay parece ya estar.
0: Perfecto, mañana a las 7 de la mañana, yo medio soy de despertarme a las 8 por ruidos ajenos a mi domicilio, ¿Sí? Me voy a despertar a las 7 para ver a Uruguay, a ver qué pasa con nuestra celeste, si es que lo televisan, y si no, lo miraré, pondré la papa con dos agujas, a ver si lo engancho al partido, pero bueno, vamos a ver qué sucede con el equipo de Diego Pablo Forlán en este sueño de a ver si puede permanecer en el cargo o no, porque recordemos es interinato, sujeto a todo lo posterior que suceda a las elecciones en la AUF el próximo año. ¿Algún dato más, Jorge, y te despido hasta mañana?
5: No, nada, simplemente apoyar este proceso. Hoy hay Copa Uruguay, mañana juega Peñarol con Herrera, que aparentemente podría estar jugando algunos minutos en Peñarol que va a jugar con algún equipo, por supuesto, alternativo. Hoy habló Martirena y habló Mejía. El titular de los colegas, de los compañeros nuestros, dice que vamos a dar pelea, sobre todo por el panameño, y a Nacional no se puede dar por nunca por muerto. Eso fue lo que dijo Gastón Martirena. El saludo para la gente de Olimpia de Colón por el ascenso a la Liga Uruguaya de Básquetbol. Mañana será turno de Trubil o de Sayago. Si mañana gana Trubil, asciende. Bueno, para la próxima liga ya está Olimpia y da toda la sensación de que Trubil se va a sumar al equipo de las Alas Rojas, Marcia.
0: Mi querido Jorge, será hasta mañana con ustedes. Cuídese.
5: Claro, hasta luego, que pases bien.
0: Bueno, mañana con lo que deje Uruguay, una entrevista muy especial con la gente de la Pereza Scremini, y vamos a estar haciendo el inicio del programa con ellos. Todo eso y mucho más a partir de las 13 en Síntesis Deportiva aquí en Mágica FM 93.5. Muy buenas tardes, hasta mañana.

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2: Muy buenas tardes, querida audiencia de Pensando el Patrimonio. Hoy, 23 de septiembre, cuando son exactamente las 15 horas, estamos comenzando el programa número 347 de este ciclo. Tenemos una temperatura de 16 grados centígrados con sol, en la primera emisión de este año que estamos haciendo en primavera. Y como acabo de mencionar, el 23 de septiembre, entonces se conmemora un nuevo aniversario del fallecimiento del general José Gervasio Artigas, nuestro máximo prócer, quien murió en 1850 a los 86 años de edad en Asunción del Paraguay.
0: Damos comienzo a Pensando el Patrimonio. 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
2: Como ustedes ya lo saben, mi nombre es Miguel Ángel Odriozola Guillot y los voy a estar acompañando hasta la hora 16 por Mágica FM 93.5. En los controles técnicos nos acompaña Francisco Cabrera.
0: 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Pueden comunicarse con el programa dejando sus mensajes, consultas y comentarios por WhatsApp al 091-999-935 o al 099-520-665. Si nos escriben desde el exterior, recuerden agregar el +598. También estamos en Facebook e Instagram.
2: Para comenzar, les informo en relación al Foro Habitar 2026, Vivienda y Desarrollo Sostenible. El Foro Habitar 2026 se celebra desde el 22 de noviembre de este año al 24 de noviembre de este año, inclusive, 22 y 24, y a su vez está inmerso en una actividad más amplia que puede ir desde el 23 de noviembre al 28 de noviembre, siempre en horario de 9 de la mañana a 18 horas. Esto va a ser en la Universidad Federal de Minas Gerais, en Belo Horizonte, Minas Gerais, Brasil. Contará este evento con transmisión en línea. Es promovido por la Cátedra UNESCO de Patrimonio y Paisaje Cultural de la Universidad Federal de Minas Gerais y el Instituto de Estudios para el Desarrollo Sostenible. Instituciones con reconocida experiencia en las áreas de investigación, formación académica y planificación urbana. También patrimonio cultural y desarrollo territorial. Yo no voy a dar toda la información que hemos recogido, que nos han enviado por mail, pero les sintetizo que el foro tiene como objetivo reunir a investigadores y profesionales, gestores públicos, estudiantes y representantes de instituciones públicas y privadas para debatir los principales retos y oportunidades relacionados con la vivienda y el desarrollo urbano sostenible. En este contexto, marcado por transformaciones económicas y sociales, ambientales y también tecnológicas, la vivienda sigue siendo un tema central en la planificación urbana. Probablemente mencionemos esto también en la próxima entrevista en unos minutos. Bueno, desde su creación en el 2014, el Foro Habitar se ha consolidado como un espacio idóneo para la presentación de investigaciones, el intercambio de experiencias y el debate sobre políticas, programas y proyectos centrados en la vivienda y la ciudad. Bueno, tiene a su vez varios ejes, ejes del 1 al 3. El 1 es gentrificación, derecho a la ciudad y justicia urbana. El 2, densificación urbana. Espero que se me está yendo la información que les estaba leyendo. Ahí va. Densificación urbana, ocupación de los centros urbanos y el futuro de las ciudades. Y por último, el eje 3, vivienda, rehabilitación urbana y patrimonio cultural. Si en el buscador escriben Forum Habitat 2026, les va a aparecer toda la información.

Bien, preparándonos para la Asamblea General de 2026. Esto es algo que nos llega para nos llega a través de ICOMOS, para que nos vayamos preparando, nos inscribamos para este evento titulado Asamblea General, Agendas y Documentos de Trabajo. La Asamblea General se va a desarrollar en tres partes, una el 7 de octubre, otra el 19 de octubre y la última el 22 de octubre. Esto siempre de este año, ¿verdad? Para asistir a la Asamblea General es necesario registrarse, ya sea en persona o en línea, y hay que hacerlo previamente. Los órdenes del día y los documentos de trabajo están en también las resoluciones, van a ser sometidas, a votación y pronto estarán en el sitio web de la Asamblea General.

Bien, y tenemos nuevamente otra edición de los croquiseros urbanos de Colonia, Uruguay. En este caso se trata de la salida Cucu, croquiseros urbanos de Colonia, Uruguay, número 90. Va a ser el próximo sábado, 26 de septiembre, a la hora 14. La cita es en el Hotel El Mirador. Qué bueno, ¿no? La verdad que sí dará para hacer croquis. Es la tapa del último libro que escribí. Es una obra extraordinaria del arquitecto Julio Villamajó, la primera etapa, etapas posteriores principalmente de mi padre, con algunas intervenciones menores mías y de otros arquitectos. Dice el flyer, trae tus materiales para hacer croquis. El cierre será a la hora 16:30 en el mismo lugar. La actividad es libre y gratuita.

Les quería comentar, y está de alguna manera vinculado, obviamente, porque esto se hace en el marco de este nuevo aniversario del fallecimiento de José Gervasio Artigas, que hoy en la Fundación Fontana Minelli nos invitan a una conferencia y presentación de los libros del historiador e investigador Óscar Padrón Fabre, gran historiador, investigador y amigo personal. Dice, en el aniversario de la muerte de nuestro prócer José Gervasio Artigas. Bueno, va a presentar aparentemente dos libros, eso lo vamos a ver hoy, y el moderador va a ser el licenciado Marcelo Díaz Busquiazo, historiador e investigador también y gran amigo. Es en la Fundación Fontana Minelli, hoy, 23 de septiembre, a la hora 18. La actividad es libre.

0: Bien, por último, vamos a tratar de apurarnos en este primer bloque porque tenemos una entrevista realmente más que interesante. Les comento en relación a la Bienal de Arquitectura Latinoamericana BAL 2027. Se encuentra abierta la convocatoria a la décima Bienal de Arquitectura Latinoamericana BAL 2027. Esta Bienal es una iniciativa del Grupo de Investigación AS20 de la Escuela de Arquitectura de Navarra. El programa principal de la misma, o sea, de la Bienal de Arquitectura, se desarrollará en Pamplona, España, durante el mes de septiembre de 2027, con extensiones en ciudades como Madrid, Barcelona y Sevilla. Ingresando por Bienal de Arquitectura Latinoamericana, BAL 2027, van a encontrar toda la información y les van a poder encontrar cómo pueden hacer envíos de propuestas en las distintas, digamos, ejes que tiene esta Bienal. Y me quiero apurar, pero les digo muy brevemente, no se olviden que todavía están a tiempo de enviar propuestas, proyectos para la Bienal de Arquitectura de Quito. Sé que quedan pocos días, creo que todos septiembre, o sea, una semana. Bueno, vamos a la tanda publicitaria.
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0: Bien, cuando pasan en este momento 16 minutos de la hora 15, comenzamos este segundo bloque del programa 347 de Pensando el Patrimonio. Y les presento al invitado del día de hoy, otro invitado de lujo. Estamos hablando del doctor arquitecto Luis Orecioni. Luis fue elegido por unanimidad en la Asamblea del Claustro de la Facultad de Arquitectura, Diseño y Urbanismo de la Universidad de la República el pasado 19 de mayo, y asumió como decano para el periodo 2026-2030, el 23 de mayo, pocos días después. Es arquitecto egresado de esta facultad en el año 96 y cuenta con un doctorado en San Pablo. Es profesor titular de proyecto, hoy en día en FADU, y antes de asumir fue director general de planificación de la Intendencia de Montevideo entre los años 2020 y 2025. Bienvenido Luis. Tiene un currículum amplísimo, ¿no? Pero yo lo dejo por ahí. Bienvenido Luis a Pensando el Patrimonio.
13: ¿Cómo estás, Miguel? Un gusto compartir esta conversación.
0: Bueno, el gusto es nuestro y es un honor para mí poder contar contigo. Le comento a la audiencia que justo nosotros nos cruzamos en facultad. Cuando yo salía, vos ingresabas. Pero igual, sí, algunas veces nos hemos visto por ahí por la facultad.
13: Porque fuiste docente.
0: Sí, también. Bien, tenemos una cantidad de temas. Yo algo te había comentado para conversar. Pero como pasa tanta información tan rápidamente, yo había realmente preparado varias preguntas sobre la facultad y tus ideas. Si te parece bien, lo dejo solo para el primer bloque, porque para el segundo me gustaría abordar otros temas que sé que también te apasionan, están más vinculados con el urbanismo, con la planificación, incluso con el patrimonio cultural. Y se da además que hoy mirando un grupo, o sea, dos cosas de hoy, seguramente vos la viste también, probablemente en algún grupo y además en el informativo del mediodía del Canal 10. Preguntas que las vamos a dejar para hacerlas concretamente en el otro bloque, en el último bloque, pero por ejemplo en un grupo la compartió Salvador Queloto, y tiene que ver con más Colonia, y en realidad con algo que te lo voy a leer tal cual como me llegó el comentario y luego salió en el informativo de Canal 10. Luis, para arrancar, si te parece bien, contanos un poquito sobre la historia de la facultad, pero ¿cómo la viste vos en el 84 cuando ingresaste y hoy a más de 40 años volvés a estar en ella, pero como decano? ¿Qué significa tanto personalmente como institucionalmente?
13: Bueno, la oportunidad de asumir este rol en una institución que, como decías, ingresé en el año 84, el mismo año que tú te recibías, ha sido un enorme honor, un honor que no había imaginado, pero en todo caso una responsabilidad que se asume con una enorme pasión y placer y compromiso y responsabilidad. En el año 84 fue el primer año sin examen de ingreso en la Universidad de la República, así que tuve la suerte estaba ya pensando que iba a tener un examen de ingreso. Y fue la primera generación, ingresamos 600 estudiantes a la Facultad de Arquitectura.
0: De acuerdo.
13: Ese número, más o menos a lo largo del tiempo y hasta ahora, se ha mantenido como el ingreso a la carrera de arquitectura. Pero resulta que este año ese ingreso de 600 estudiantes representa apenas un tercio del ingreso de la facultad, que ahora es la Facultad de Arquitectura, Diseño y Urbanismo, y que tiene dos tercios de su ingreso repartidos entre las carreras de Comunicación Visual y Diseño Industrial, y que además nosotros somos servicios de referencia académica en dos carreras en el interior del país, una en el CURE, en la Regional Este de la UDELAR, la Licenciatura en Diseño de Paisaje, y otra en la Regional Norte de UDELAR, la Licenciatura de Diseño Integrado. Por lo tanto, la enorme diversidad que implica para esta institución, para la Facultad de Arquitectura, Diseño y Urbanismo, el conjunto de carreras, de asuntos, de disciplinas que abarcamos, es completamente diverso al que se asumía a la arquitectura y el urbanismo como los asuntos únicos de esta facultad. Hoy son una parte de los problemas que nos ocupan, una parte muy importante, obviamente, pero en todo caso estamos en un espacio mucho más rico, más complejo y más rico en términos de las construcciones disciplinares y de pensar el mundo, su diseño y su transformación.
0: Claro, y como la facultad que encontraste es por un lado más compleja realmente, pero también más linda que en el momento que vos ingresaste, más allá que te tocó un momento muy especial, que, bueno, se abrieron las puertas a todos los docentes que en el caso nuestro, mío personal, nos perdimos, no tener, o sea, por ahí lo tenía en casa Mariano Arana, pero no lo tenía en la clase, ¿no? Ese tipo de cosas, ese tipo de lujos, lo pudiste tener vos como estudiante.
13: Sí, totalmente. Claro, el mismo año 84 fue el último año de universidad intervenida. Fue el año de la salida de la dictadura hacia la democracia, por lo tanto también fue un año de muy formativo en términos del compromiso democrático, de trabajar para recuperar el cogobierno, de recuperarlo y después ejercitarlo. Y bueno, luego de en el año 98 voy a cumplir 30 años de haber egresado. En el 28, perdón, voy a cumplir 30 años de egresado. Siempre me mantuve en la facultad. En el 96 egresé, perdón, en el 98 entré como docente, y ahora que cumplo 30 años como arquitecto, casi siempre vinculado a la facultad como docente.
0: Es que nuestra segunda casa siempre. Yo porque vivo a 177 kilómetros y cada día es más complicado ir, pero si no me hubiera mantenido hasta el día de hoy. Realmente se extraña, es lo que extraño de Montevideo. Te diría que
13: sí. Y una de las cosas que ahora se ha atenuado un poco, pero se sigue manteniendo, y es maravillosa, es esa idea de que en este país pequeño, donde tenemos una única universidad pública y los cursos de arquitectura y otros cursos son, únicamente se dan aquí en Montevideo, en nuestra FAU, encontrar estudiantes de todo el país que hacen esa migración de los 18 años. Yo ahora soy docente, en los últimos años estoy trabajando con gurises de tercer año, que tienen muy fresca todavía la experiencia del trasplante, de lo que significa o vivir en Montevideo o viajar, por ahí capaz que no desde lugares tan lejos como Colonia, pero sí de otros lugares metropolitanos que tienen de golpe unos desplazamientos importantes en tiempo, para venir a estudiar aquí. Y eso de alguna forma también compone un clima, unas reflexiones, unas miradas sobre los asuntos de la arquitectura, de la ciudad, mucho más rica, en la medida en la que integramos experiencias urbanas y territoriales diversas. Yo este año he trabajado con estudiantes que son de pueblos del departamento de Tacuarembó, y con estudiantes que son de Montevideo, de Ciudad de la Costa y de muchas otras partes del país, y eso es muy lindo.
0: Es muy rico. Luis, supongo que tendrás muchos desafíos por delante, más allá de que te voy a hacer una cantidad de preguntas que no nos va a dar el tiempo, pero ¿cuáles serían los desafíos principales que enfrenta la Facultad de Arquitectura, Diseño y Urbanismo hoy?
13: Sí, mira, nosotros nos planteamos como tres grandes asuntos que le propusimos a la comunidad a consideración para el momento de elegir decano. Uno tenía que ver con algo que mencionaba antes, ¿no? ¿Cómo es, qué relación tienen entre sí un arquitecto con un diseñador industrial, con alguien que diseña la comunicación visual, con alguien que se especializa en urbanismo, con alguien que piensa el paisaje? ¿Que existe un campo común? ¿Tiene sentido lo que hizo la Universidad de la República juntando todas estas disciplinas en un único espacio, facultad, servicio universitario? Y si tiene sentido, que creemos que sí, ¿cómo podemos explorar esos espacios comunes de nuestras disciplinas? Unas disciplinas que tienen que ver con producir cosas que no existen o de alguna manera imaginar dispositivos del tipo que sean, pero que no existen, ¿no? Y traerlas a la realidad. Obviamente, cuando decimos no existen, no existen en una circunstancia concreta, porque siempre aprendemos de una cultura, de una experiencia, de unas obras
0: de hecho,
13: con las cuales nos formamos.
0: Claro.
13: Pero entonces, explorar ese campo común, construirlo, fortalecer los vínculos entre las disciplinas es muy importante, y es muy importante, creemos, hacerlo permitiendo el crecimiento y el desarrollo de todas y cada una de las disciplinas y preguntándoles también sobre su futuro. Esa era como la primera línea de trabajo.
0: Es que fue también el nombre que le pusiste a la propuesta, FADU en común, que está muy bien, y ya veo que parte real de tus desafíos.
13: Claro. Una segunda tenía que ver con trabajar para posicionar más fuertemente a los saberes y a los trabajos de nuestros académicos y a los saberes profesionales también en relación con la sociedad. Explorar mejor de qué manera podemos colaborar en procesos públicos, en procesos de organizaciones sociales y en procesos de la cultura para enriquecer todos estos campos a partir de los aportes nuestros, que tradicionalmente supieron ocupar otro lugar en la cultura y en la vida de las personas. Hoy de alguna forma hay algunas dinámicas que nos han dejado un poco más lejos de la toma de decisiones o de las agendas, y bueno, creemos que es muy importante reposicionarnos, y para eso tenemos que trabajar y no esperar a que vengan a nosotros. Yo decía en campaña que lo que tenemos que hacer es ir a buscar a la sociedad, ir a buscar a las políticas públicas, ir a buscar a la cultura, más que esperar a que vengan.
0: Y ahí, tu proyecto 2026-2030, ¿qué te imaginas, o sea, cuando termine el periodo, más allá de que puedes presentarte a la reelección, al terminar este periodo, cuáles serían los principales logros que te gustaría poder mostrar en 2030?
13: Bueno, y avances en estas dos cuestiones que te mencionaba, avances tangibles, y el tercero, que es más de alguna forma de doméstico de la propia facultad, tiene que ver con la universidad ha vivido una transformación muy importante en los últimos años, en los cuales se ha asumido un formato de trabajo, particularmente de trabajo docente, uh-huh. Mucho más profesionalizado, mucho uh-huh. más parecido a las universidades que son de referencia, que tienen docentes investigadores con altas dedicaciones y con unos estatus más cuidados para el desempeño académico, y eso de alguna forma implica una transformación muy fuerte en la estructura docente, en el trabajo, en el modo de trabajo, en la cantidad de personas que trabajan, que nos ha implicado de alguna manera perder una cultura que es parte de ese pasado que nos tocó a vos y a mí conocer de la facultad, muy rico también, en relación con una cierta una disponibilidad de tiempo mayor para hacer las cosas, para estudiar, para dedicarse al proyecto, y con unos docentes que eran todos gente con experiencia en la vida profesional, que es súper importante, pero de alguna manera con un peso de las reflexiones más profundas a nivel de la investigación, del trabajo académico, más débil, ¿no? Y bueno, vamos hacia una universidad que fortalece la vida profesional de los académicos, que tenemos que hacer desde la FADU, hacerla convivir con la vida profesional de quienes hacen docencia, pero que también lidian con la realidad y se enfrentan día a día, y eso es fundamental para nuestras disciplinas que son de hacer, esto es fundamental. Entonces todas estas transformaciones que ha vivido la Universidad de la República, que también han impactado en cambios que hicimos en la propia FADU, nos han llevado a una situación de transformación que genera un poco de incomodidad, y nos gustaría mucho colaborar desde el decanato, y estamos trabajando fuertemente en eso, en recomponer un clima más cálido y más cercano en las relaciones humanas, y multiplicar el placer de ser parte de la comunidad y multiplicar el placer de hacer el ejercicio de la docencia en esta institución.
0: ¿Qué, cómo ayuda, tal vez sea un divague lo que te voy a decir, pero cómo ayuda la propia arquitectura de nuestra facultad, ese edificio tan particular que hace que tengamos, yo creo que hasta en dictadura se percibía distinta que las demás, tanto que ver tiene con digamos, como lo fue concebido en este caso por Fresnedo Siri, ¿no?
13: Sí, totalmente. El habitar es una condición que todas las personas tenemos, y donde nos toca habitar y donde nos toca vivir y trabajar, que es una manera de habitar también, nos construye fuertemente. Exacto. Y tener la oportunidad maravillosa de hacer la vida académica para los estudiantes, estudiar en este edificio increíble, que es un poco hermético en cómo se lo lee desde afuera al paraíso que provoca adentro. Exacto. Tenemos una ampliación reciente que también es una obra muy reconocida, que obtuvo en la pasada edición la anterior edición del concurso de obra realizada de la Sociedad de Arquitectos el primer premio a este edificio. Estamos de alguna manera contribuyendo con ese patrimonio heredado y con esa capacidad para habitar espacios que nos construyen, y bueno, sin duda que son las primeras lecciones de arquitectura son entender un edificio tan maravilloso.
0: Ahí va. Luis, nos acercamos a tener que hacer la segunda tanda publicitaria, pero ya te anticipo un poco algo que mencionaste recién en este instante, cómo habitar y bueno, cómo continuar, han cambiado una serie de cosas, y bueno, estuvo esa ampliación y destacada por suerte a nivel proyectual, porque intervenir en este tipo de edificaciones no es sencillo, pero hay que a su vez hacer arquitectura con respeto, ¿no? En eso, es decir, aprovechar infraestructuras existentes, tanto de edificaciones como de ciudades. Yo eso

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7: Bien, cuando faltan exactamente 21 minutos para la hora 16 y en consecuencia la finalización del programa número 347 de Pensando el Patrimonio, comenzamos el tercer bloque y retomamos la entrevista al doctor arquitecto Luis Orecioni, decano de la Facultad de Arquitectura, Diseño y Urbanismo de la UDELAR. Bueno, Luis, yo en realidad te iba a hacer una pregunta genérica para arrancar este bloque, dentro de ya la temática un poco modificada sobre temas de urbanismo, ordenamiento territorial, ambiente y otros. Pero aparece esto que compartió Salvador en un grupo y reflexiones de otros colegas muy, muy atendibles.

0: Y además se sumó que salió en el informativo. Se llama Praxis, y yo le pregunté a la IA, y te puedo responder algo así. Praxis es una organización tecnológica estadounidense enfocada en inteligencia artificial que anunció una inversión de 1.000 millones de dólares para desarrollar su primer proyecto a escala de ciudad en el complejo Más Colonia en Uruguay. Bueno, te dejo para que nos ilustres y nos tranquilices, porque realmente preocupa un poco.
1: Bueno, en realidad, sobre el caso particular, y más allá de haber visto las noticias de lo que es este fenómeno de Praxis, una colectividad global que pretende instalarse en Más Colonia, tengo poco para decir. Tengo una idea más clara, a pesar de no conocer en detalle el proyecto Más Colonia. Uh-huh. Tengo en general una visión sobre lo que son otros procesos que se han dado en otras partes del país.
0: Sí.
1: Tienen que ver con, a partir de ciudades, de uh-huh. estructuras urbanas consolidadas,
0: exacto.
1: de calidad y con bajas densidades, donde vivimos muchas personas, muchos uruguayos en ciudades, y hay una serie de impulsos por el cual yo diría que casi todos los sectores sociales de la sociedad de cualquier ciudad tienen impulsos para irse a vivir afuera de la ciudad.
0: Uh-huh.
1: Así le pasa a la gente que no tiene la posibilidad de acceder a una vivienda y se termina quedando involucrada en procesos de vivienda informales, como son los asentamientos.
0: Uh-huh.
1: Lo mismo le pasa a la gente que tiene mucho dinero y
0: exacto.
1: quiere encontrar una cierta
0: tranquilidad.
1: Aislamiento, uh-huh. tranquilidad y relación con la naturaleza supuestamente más intensa. Y así le pasa a muchas políticas públicas, porque los suelos baratos están en las afueras de las ciudades, uh-huh. entonces la vivienda pública, otras inversiones públicas de infraestructura suceden en la periferia.
0: Uh-huh. Así se fueron.
1: Todas nuestras ciudades, Montevideo incluida, son ciudades de densidades bajas en relación
0: claro.
1: con lo que son el imaginario de una ciudad que funciona, que puede tener servicios, que puede tener vida en común intensa, que puede tener sistemas de movilidad público
0: uh-huh.
1: Potentes, que puede zafarle un poco al auto como mecanismo de transporte individual, antieconómico.
0: Uh-huh.
1: En definitiva, estas pulsiones todas de salir de la ciudad tiene sus problemas, es verdad.
0: Uh-huh.
1: A la ciudad le faltan, y yo creo que acá hay un asunto central, ideas para el siglo XXI, de cómo vivir en la ciudad en el siglo XXI.
0: Uh-huh.
1: Pero yo pienso, entonces, a partir de mirar estas pulsiones y mirarlas con preocupación, mirar lo que significa en términos de el desaprovechamiento de calidades espaciales que las ciudades nos ofrecen, de infraestructuras, y los costos que significan cualquiera de estos desplazamientos, de cualquiera de los que yo mencionaba, le implican costos a toda la sociedad, le implican pérdida de calidad de vida,
0: uh-huh.
1: En muchos sentidos, le implican inversión de tiempo para desplazarse
0: uh-huh.
1: enorme, que después genera demanda de infraestructuras, de
0: exacto.
1: servicios, de movilidad pública.
0: Pues fíjate,
1: hay que hablar de las infraestructuras más duras, que también... entonces, cuando uno piensa en todo eso y piensa en Colonia del Sacramento, uno dice, bueno, la maravilla está en esa ciudad. El lujo debería estar en esa ciudad.
0: Uh-huh.
1: El lujo es estar en el casco
0: uh-huh.
1: de esa colonia histórica.
0: Que está vacío.
1: No deberíamos inventarnos uh-huh. un lujo en otro lugar,
0: claro.
1: sino que debería haber un lujo que pasara, además, por vivir entre diferentes, porque esa, de alguna manera, es la mejor herencia que la ciudad y la sociedad democrática del Uruguay tradicional han promovido como un valor, ¿no?
0: Uh-huh.
1: Es lo mismo que el espacio de la escuela pública, ¿no? Y ese imaginario de la escuela pública como un espacio de encuentro de diferentes
0: uh-huh.
1: que se promovió, fíjate, ya en el siglo anterior al pasado
0: uh-huh.
1: en este país. Entonces, bueno, es esa característica así bareliana es la
0: uh-huh.
1: que me parece que deberíamos recuperar desde una mirada que sea una mirada de este siglo, que tenga un profundo cuidado por los asuntos ambientales, la que deberíamos recuperar para nuestras ciudades, regenerarlas para volverlas más deseables aún, con mejores atributos, con atributos contemporáneos, con una mirada ambiental, con la posibilidad de incorporar a la naturaleza en ellas. Claro. Me parece que esa es una responsabilidad que tenemos desde la academia, que es tener ideas y tener propuestas que de alguna forma a quienes pueden elegir, a quienes diseñan políticas públicas, les pese, les importe, y hay muchas experiencias de eso también, promuevan la vida en la ciudad. En ese lugar me preocupa mucho una experiencia de crear una colonia más, como si con la que ya tenemos no fuera más que más, y entonces producir una nueva urbanización, que es un desarrollo inmobiliario que moviliza una serie de intereses económicos que serán legítimos, pero de alguna manera yo creo que hay una responsabilidad de las políticas públicas para orientar a la inversión privada hacia desarrollos que se alineen con unas visiones como esta que estamos hablando.
0: Totalmente.
1: Que tienen que ver con vivir en común, ¿no? Con lo que ya no es Fajo en común, sino es el país, el mundo en común. Claro. La responsabilidad ambiental que tenemos con no seguir consumiendo suelo, con no seguir artificializando espacios naturales, es enorme, y creo que lamentablemente en el país todavía estamos atrás de un modelo que se extinguió en el siglo XX.
0: Te digo una pequeña interrupción. Si me sale, porque dijiste muchas cosas interesantes. Aprender a vivir en las ciudades, yo creo que es algo muy cierto, muy, muy bien expresado. Y vos fíjate que hicimos de alguna manera, o fuimos, por lo menos en mi cabeza, a medida que hablabas, pensaba desde las conurbaciones urbanas en Montevideo, en las que ya veníamos estudiando cuando éramos estudiantes nosotros, ¿no? O sea, que ya se habían conformado, tanto a nivel de la gente justamente sin recursos o con muy escasos recursos, como la gente con más recursos o clase media alta, también generando hacia el este conurbaciones. Cuando vos mencionaste ciudades de baja densidad, la densidad de colonias del Sacramento es muy inferior a la de Montevideo, y prácticamente plantean hacer una ciudad del mismo número de habitantes totalmente afuera, ¿no? Eso es una cosa que digamos que económicamente no cierra por ningún lado. Pero además, yo te tiro la pregunta y así te dejo hablar. Aparece un link que dice en relación a este, ¿cómo es que se llama? Ya ni me acuerdo el nombre de lo que anunciaron hoy que en el informativo, y luego también me puse a ver Praxis. Entonces dicen los praxianos, o sea, ya están hablando de los praxianos, ¿no? Como hablé de los colonienses, bueno, los praxianos. Preocupa un poquito. Y aparece en un determinado lugar, The First Digital Nation, la primera nación digital. A eso me refiero con que da un poco de miedo. ¿Qué opinás al respecto?
1: Mirá, o sea, es que cuando miraba esto recordaba, hay unas experiencias en Honduras, que se llaman zonas de empleo y desarrollo económico, una especie de zonas francas, pero que son mucho más que zonas francas. Y en el marco de esa línea que desarrolló Honduras, se inauguró una de las zonas estas, funciona en una isla y se llama Próspera, no se llama Praxis, pero se llama Próspera. La fábrica de nombres es trabajadora, digamos, y encuentra nombres glamorosos para iniciativas como esta. Bueno, Próspera es un país adentro de Honduras, en el cual también, de vuelta, ¿no?, los principales líderes del mundo de la información del primer mundo tienen un lugar donde vivir, donde producir, que tienen hasta el punto de tener autonomía fiscal, tribunales propios, no se importan ni se exportan, el derecho es anglosajón, tienen su propia fuerza de seguridad. Bueno, ahí está, por ejemplo, entre varias de las figuras más reconocidas del mundo que estamos consumiendo a diario, que están preocupadas por el desastre que se está creando con un cierto descontrol en desarrollos tecnológicos maravillosos como son los de la inteligencia artificial. Uh-huh. Una persona como Peter Thiel, que anduvo también por la zona últimamente. Y bueno, en realidad es eso, es como sustraer un territorio de un país para generar un país propio, ¿no? Esta la conocí, la estudié, y es escalofriante cuando uno piensa que un país se puede sustraer una parte para entregársela a un conjunto de millonarios para que hagan un país.
0: Es increíble.
1: Quizás la experiencia de Praxis no sea exactamente igual. Uh-huh. Creo que las perspectivas de Uruguay en relación con este tipo de inversiones no son esas mismas, por suerte. Pero en cualquier caso, sí, digamos, la preocupación de la concentración y del aislamiento, ¿no? Pareciera que personas que quieren tener experiencias únicas debieran poder elegir a la ciudad de Colonia para tenerlas, para tener las mismas relaciones que ellos valoran como positivas, la distancia
0: a Montevideo, a Buenos Aires,
1: con Buenos Aires, con Montevideo, con San Pablo, en fin.
0: Yo me quiero poner paranoico, y menos poner paranoica a la audiencia. Y nosotros en los programas, en realidad, yo no hablo de política, más allá de que la política está en todo. Y, por ejemplo, hablamos mucho de patrimonio, y la gestión del patrimonio por ahí es ineficiente, y bueno, y todo tenemos que ver. Bueno, pero concretamente, ahora que vos decís esto de la experiencia en una isla de Honduras que se inauguró y que vos comentabas, yo asocio con algo que también vi hoy en el informativo antes de venir para acá. Quería escuchar a Trump diciendo que estaba dispuesto a utilizar todas las fuerzas para no sé qué de América Latina. Bueno, si entramos a mirar más el tema de la IA, que realmente como que no sé qué le dejamos a nuestros hijos, no sé qué reflexión te merece, o si ya estoy demasiado fuera de tema. Tengo mucho más para preguntarte, por ejemplo, sobre Montevideo, pero si querías alguna reflexión sobre eso.
1: Bueno, la verdad es que son fenómenos complejos y deslumbrantes, ¿no? Al mismo tiempo. Uh-huh. Cada día amanecemos con noticias nuevas que nos sorprenden, pero en todo caso yo creo que siempre hay una dimensión que es como importante de cuidar en esto, y que parece que es que los humanos precisamos de acuerdos colectivos.
0: Totalmente.
1: Y que esos acuerdos colectivos se estructuran en base a diferentes tipos de organizaciones, pero en también en torno a países, en torno al multilateralismo, en torno a las Naciones Unidas. Necesitamos de estas maneras de organización para relacionarnos, que también implican Estado, políticas públicas. Me parece que ahí hay una especie de clave en relación con esta cuestión, en que un día necesitamos la máxima libertad para desarrollarnos, al otro día necesitamos los controles públicos porque la libertad...
0: Claro. Bueno, vos mencionabas, y yo, digamos, se necesitan políticas. Por ejemplo, el barrio histórico está vacío, prácticamente habitantes originales, o por lo menos que nacieron ahí, quedarán 80 de 2000 y pico que llegaron a ser. Mientras tanto, se están haciendo ciudades afuera. Pero, claro. ¿Cómo algo que, para vincularlo un poco a los dos temas que abordamos, tanto estos concretos en el último bloque y en el bloque anterior, cuando hablábamos de los estudiantes, y vos mencionaste que tenías estudiantes de tercer año, cuando empezás a enseñarles a proyectar, tanto a nivel de edilicio como urbanístico o de diseño urbano, cómo compatibilizar la transformación urbana y la preservación ambiental y paisajística? ¿Qué se le dice a un estudiante que también viene, como dijiste vos, algunos de ciudades del interior, otros le están viendo Montevideo? ¿Cómo se le enseña a un estudiante ese concepto tan complejo y que varía tanto últimamente?
1: tratando de compartir estas mismas reflexiones. Uh-huh. En el fondo, uh-huh, la magia de lo pedagógico, de la docencia, y en particular de lo que es el espacio del proyecto, el de formular cosas que, como te decía hoy, ¿no?, son crear realidades que no existen, aunque sean en el caso cuando uno estudia en el papel, uh-huh, tratar de que esas cosas que se crean y que no existen, que se llaman proyectos, que se llaman edificios, que se llaman, uh-huh, fragmentos urbanos, tengan, reflexionen con las dinámicas del país, del territorio, de las ciudades, y puedan dialogar con ellas y hacerlo de una manera crítica y reflexiva. Uh-huh. De esa manera, este tipo de conversaciones son las conversaciones que estamos teniendo ahora, es la que uno trata de tener con la excusa de un proyecto, uh-huh, en el aula, no necesariamente en el espacio del taller, no necesariamente para decir que las cosas se hacen de una sola manera, al contrario, ¿no? Uh-huh. Estimulando la libertad, estimulando los procesos creativos, y cuando estimulamos procesos creativos también a veces manejamos tenemos que convivir con la discrepancia o las opiniones diversas, claro, entre estudiantes y entre el docente y los estudiantes. Esa, uh-huh, libertad es maravillosa. Uh-huh. Y pedir argumentos que sostengan, claro, proyectos, que sostengan ideas, ayudar a encontrar argumentos, a cuestionar, uh-huh, a que los estudiantes puedan discutir entre ellos. Esa es la magia, y me parece que es muy lindo cuando uno lo logra, y cuando encuentra que los estudiantes están también encontrando ideas nuevas y ideas que al mismo tiempo son ideas para el lugar que habitamos, uh-huh, para el planeta que habitamos, y no ideas para un planeta del pasado en particular. Eso es lo que a mí más me preocupa, ¿no? Esta conciencia de que tenemos que detener la expansión humana en el mundo en términos de artificializar, de hacer, uh-huh, ciudades, de hacer infraestructuras, y seguir, es una idea que sigue estando súper vigente, uh-huh, por esto que hablamos, por todo lo que hablamos, está, uh-huh, sucediendo, pero es una idea completamente obsoleta. Necesitamos que los arquitectos, que los diseñadores, seamos muy conscientes del mundo que tenemos que proteger y del mundo que no tenemos que transformar, y de los cambios que tenemos que proponer para que este planeta y en particular nuestras ciudades sean más habitables, más ricas, y nos entusiasmen y nos desafíen. Entonces, bueno, hacer eso en el espacio docente es realmente súper lindo.
0: Comparto totalmente lo que has expresado, Luis, y un poco apiando a algo que vos dijiste como un deber de la facultad o del imaginario tuyo para 2030, me encantó esto, hacer reflexionar, hacer argumentar al estudiante, generar, de alguna manera, sugerencia mía, para espacios interdisciplinarios, o sea, que esté la universidad, por supuesto, que esté en nuestra querida facultad, pero para que los políticos, el color que sean, que generen políticas públicas, por ejemplo, a que te pongo el ejemplo concreto de nuevo del barrio histórico Colonia del Sacramento, que tendrían que haber cantidad de formas, las hay, el tema que las generen, para que no se siga vaciando, que se pueda repoblar, tal vez desde una sede de la misma, bueno, de la Archa la tenemos ahora en la Sudantex, pero algo en el barrio histórico para que vuelva a ser vivido, digamos, y no sea una Disneylandia.
1: Sí, total, porque además en el caso de Colonia, el tema este de Disneylandia o de eso que se llama turistificación, ¿no?
0: Exacto. Exacto.
1: El turismo arrasa con la vida, los precios se vuelven insoportables, uh-huh, para que nadie viva, uh-huh, y ahí hacen falta políticas públicas, ¿no?
0: Exacto.
1: Y hace falta imaginación, y ¿sabes qué? Lo que está buenísimo además es que un poco lo que hizo tu viejo, uh-huh, con ese patrimonio histórico, que es reinventarlo, ¿no?
0: Claro.
1: Y reinventarlo con una sensibilidad que lo interprete, que lo respete, que lo valore, que lo ponga en valor y que al mismo tiempo le agregue valores. Todo eso forma parte de nuestra obligación, de la obligación de nuestro tiempo.
0: Totalmente.
1: Y en relación a eso, yo tuve, trabajando en la Intendencia de Montevideo, tuve la experiencia de, de ponerle mucha energía, mucho entusiasmo con los equipos de la Intendencia a la Ciudad Vieja de Montevideo, que es un fenómeno muy complejo, que tiene otras complejidades distintas que las de Colonia, pero que sí tiene el mismo problema de la falta de densidad y las infraestructuras, la posibilidad de que sea habitada y que se ha ido vaciando a lo largo del tiempo. Y encontramos algunas líneas de trabajo que permitían revertir, atraer un poco más de inversiones, en el caso de Montevideo con la ley de vivienda promovida, reconociendo la diversidad de la ciudad vieja, dónde están las oportunidades de intervención, cuál es la escala de las oportunidades de intervención que produce ciudad, que activa, que genera vida. Hay muchos experimentos hechos que se han ido concretando en el tiempo, también de la inversión privada, también del mundo cooperativo. Hay una experiencia preciosa que está tratando de terminar de concretarse en edificios, que es una cooperativa dispersa en Ciudad Vieja, hecha en lotes pequeñitos de la Ciudad Vieja de Montevideo, y conformando un núcleo cooperativo
0: Luis,
1: de 30 familias más o menos.
0: Te quiero decir
1: que van a vivir en diferentes padrones de la ciudad y que su espacio cooperativo también va a ser la ciudad. Es el tipo de cosas que tenemos que inventar para que Colonia, para que Montevideo, para que nuestras ciudades sean encuentren oportunidades para que más personas vivan y lo hagan pudiendo usufructuar el lujo de lo que tenemos en común, de lo que produjeron generaciones anteriores.
0: Luis, te tengo que
1: estar a la altura, ¿no?
0: Sí, completamente de acuerdo. Te tengo que despedir porque me van a retar acá en la radio y me van a retar tus secretarias y te van a retar a vos porque estamos pasados de la hora. Te quiero decir que fue un honor tenerte y obviamente vamos a tener que tener una segunda charla cuando vos lo dispongas.
1: Por lo pronto nos vamos a ver personalmente presentando la guía.
0: Ahí va.
1: Te tengo que felicitar por la guía, es un precioso material.
0: Muchísimas gracias.
1: Bueno, ahí nos veremos y ya tendremos la oportunidad de seguir conversando por la radio.
0: Muchísimas gracias, Luis.
1: Un abrazo.
0: Un abrazo. Despedimos entonces al decano de la Facultad de Arquitectura, Diseño y Urbanismo, el doctor arquitecto Luis Orecioni. Y nosotros nos encontramos el próximo viernes, como siempre, en Pensando el Patrimonio, el próximo miércoles, como siempre, en Pensando el Patrimonio a la hora 15.
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10: Qué placer reencontrarnos nuevamente aquí en Impactos. ¿Cómo están, amigas, amigos? Bienvenidos a una nueva edición que iniciamos con un éxito enorme, enorme del verano 2026, que ya pasó en Europa. Y que tiene repercusiones siempre, por supuesto, en Uruguay, y las tendrá seguramente en el verano 2027 de punta. Y vamos al encuentro de Hugel, yo diría el DJ del verano europeo y en Ibiza fundamentalmente, con su gran éxito.

Estuvo 8 semanas en el número 1 del Hot 20 de Concierto FM. Sigue en el top 5 en nuestra selección. Era Hugel con Moving to the Sun, el comienzo de nuestra emisión. Y en el comienzo, la invitación. 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Memories. La banda creada por uno de los Jonas Brothers, Dance, en el verano 2017 tuvo un éxito enorme, enorme en Concierto Punta, en Punta del Este. Dance con Cake by the Ocean, ¿lo recuerdan?

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1: El verano se despidió en Europa con muchos éxitos. Este es uno de ellos. Una cantante alemana con un DJ también alemán. Lloyd con David Puentes y esta versión de

0: ¿Qué les pareció Golden Summer, realización de los alemanes Loy y David Puentes? Un gran éxito del verano 2026 en Europa. 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
0: Fue un notable éxito, Eurodance de los 80 que llegó desde Italia, 1983. Ryan Paris y su versión de Dolce Vita.

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0: Tan me encanta, tiene una fuerza bárbara. Lo vamos a seguir promoviendo aquí en Impactos. Desde la 95.1, estamos en Punta del Este. Desde nuestros estudios, en la parada 3 de La Mansa, en Shark, a metros de la playa, con una vista increíble, increíble, de la Gorrite, el puerto, la bahía de Punta del Este. ¿Qué tal si recordamos algunas de las FMs y AMs que retransmiten Impactos en todo Uruguay? Porque somos el único programa radial que tiene cobertura nacional. Estamos en todo Uruguay a través de nuestra red de 43 emisoras asociadas. Entre ellas, en Colonia, FM Mágica 93.5. 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
0: Un recuerdo hermoso del verano 2015 de concierto Punta. David Guetta, que sigue triunfando en Ushuaia, en Ibiza, se mantiene allí todos los lunes, con vocales de Sam Martin y un remix prodigioso del alemán Robin Schulz. Aquí está Dangerous, un recuerdo del verano 2015 de concierto Punta.

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This is a hit of Hot 20. Buenísima esta versión de Tame Impala, la banda australiana con su realización de Dracula.

Un tema que tiene su historia, ¿eh? Fue número uno en Inglaterra en 1972. Atención, fue el primer número uno que llegó a esa posición en el Reino Unido con utilización de un sintetizador Moog. En aquella época ni existían. Bueno, el primer éxito fue en 1972. Giorgio Moroder, el famoso productor alemán, fue el autor de Son of My Father. Realización

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0: Estará aquí en Punta del Este, en el verano 2027. El dúo electrónico neerlandés que rompió todo en el verano 2026 de Ibiza y de Europa. La canción más popular del verano pertenece a este dúo, Talk to You, Another, en Impactos. Los estamos esperando, ¿eh?

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0: Uno de los grandes éxitos de fines de los 90 de Cher, la incomparable cantante norteamericana. Su versión de The Shook Shook Song.

en impactos, claro que sí. Acercándonos al verano 2027, que viene con todo en Concierto Punta, ¿eh? Ya estamos en primavera, ya estamos sintiendo el verano 2027. Va a ser nuestro verano 41 y venimos con más sorpresas en Concierto Punta. Prepárate. We play the hit. Concierto. Y este es un éxito enorme en toda Europa. Sigue subiendo en el Hot 20. Kimo Sounds, un DJ marroquí, su versión de Rise Slow.

Recién estábamos hablando del verano 41 de Concierto Punta, va a ser el verano 2027, que viene con todo, ¿eh? Con nuestro nuevo estudio instalado el año pasado, el verano pasado, en la playa, aquí en Shark, en la parada 3 de La Mansa, a orillas del mar, realmente espectacular, es una vista impresionante. Bueno, ya que hablamos de veranos, vamos al primer verano. En el playlist del primer verano de Concierto Punta, verano 86, estaba presente Stevie Wonder con este Temum, Part-Time Love.

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5: Es el número uno hoy en Inglaterra, y esto es realmente extraño, que un tema country norteamericano pegue tan fuerte en Inglaterra no es común. Aquí está Ella Langley y su versión de Choosing Texas, el número uno hoy en el Reino Unido.

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1: Dejamos el número uno en Inglaterra hoy. Muy buen tema, es muy buen tema. Además, Choosing Texas. Y vamos al encuentro de Climie Fisher, un dúo británico que en el tercer verano de Concierto Punta Verano 88 apareció con todo con Love Change Everything.

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0: Con una notable, notable promoción en TikTok, este cantante norteamericano, Summer, es un hit en todo el mundo con su versión de My Body Is.

Dejamos a Summer, el popular cantante norteamericano, y vamos al encuentro de un recuerdo de pasados veranos. Un cantante belga, Stromae, que impuso a Logan Dance. ¡Qué recuerdos, qué tiempos!

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0: Éxito enorme en Europa. Éxito enorme en Europa. Está en el Hot 20, además, New Religion. Realización de la neoyorquina La Morena Bebe Reza con Weightless, la banda británica.

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0: Y vamos al recuerdo de un gran éxito el verano 2018, cuando Charles Jay, un productor house francés, bueno, con la base de Voulez-vous, el temazo de ABBA, creó este hit.

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1: Se nos fue el verano 2026 en Europa con muchos éxitos. Este es uno de ellos, atención, Clooney con Prospa y esta versión de Good Girl.

ritmo tremendo, tremendo de Clooney, el DJ británico con Prosper, la banda electrónica también inglesa, y esta versión de Good Girls que deja paso a un recuerdo del verano 89, cuarto verano de Concierto Punta. Ahora que estamos ya estamos viviendo el verano 2027, ya estamos en primavera, llega el verano 2027, allí van a estar todos los éxitos de Concierto Punta para ustedes a través de la 95.1. Y bueno, y el recuerdo de este suceso enorme, el verano 89, Together Forever, Rick Astley.

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6: Y hoy nos despedimos con un tema que estuvo muchas semanas en el número uno del Hot 20. Aquí está Hunter y su versión de Golden, gran final de Impactos.

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